0: está permitido, pero no todo me conviene. Todo está permitido, pero no todo me hace bien. Que cada uno piense en sí, sino en los demás. Primera de Corintios 10:23.
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2: Perdona liberalmente. Cuando Jesús estuvo en la tierra, Pedro le preguntó: Señor, ¿cuántas veces perdonaré a mi hermano que peque contra mí? ¿Hasta siete? Jesús le dijo: No te digo que hasta siete, sino hasta 70 veces 7. Mateo 18:21-22. Cuando ofrecemos libremente el perdón a otros, podemos tener más paz y perdón en nuestra alma. Si sigues a Jesucristo y aplicas estas 5 lecciones que enseñó, tu vida será más feliz.
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0: Recién de Fruta Gersona, muy buenas noches. Vaya Irse Mazanil, Junca Ulicusin, Santa Gestola Rikinko, Sintonía. Vamos a buscar Yetfun Hora y Tira.
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0: Vaya loca a las 7 de la noche y estos 10 minutos, o al domingo. 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Con número Yetco WhatsApp 33 89 70 30. Antes de que Luis Magbe, Estados Unidos, llega Capasoje y Auji. 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

Saludos mis amados hermanos, muy buenas noches, ¿qué tal, cómo están? Espero que se encuentren muy bien, ya estamos a las 7:11. Bendiciones mis amados hermanos, de esta manera damos inicio con nuestro programa donde estaremos escuchando alabanzas en español. Estaremos gozando en este espacio con estas bonitas alabanzas. Vamos a escuchar las alabanzas que voy a estar presentando en esta hora de la noche. Y también vamos a estar escuchando alabanzas que van a desear escuchar, valga la redundancia. Si desean escuchar una bonita alabanza, pueden comunicarse con nosotros. Marquen nuestro número de teléfono 4841-4805. Nuestro número de WhatsApp es el 3389-7030. Si usted se encuentra en los Estados Unidos y desea comunicarse con nosotros, puede marcar nuestro número de teléfono. Nuestro número es el área 323-375-7627. Mientras tanto, vamos a escuchar una de esas alabanzas. Como siempre, quedamos a la espera de su comunicación. Y así disfruta Jesuana, Jesuaca no siento cual alabanza, y a Juan Sinche Hech maneje comunicación. Y acá pasó Jesuaca con placer, entoje cantos, tolojetana, mawalash keyin co programa. Alabanzas al Creador. 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

Cacho, y el siguiente chutaje suena a Maya Loca a las 7 de la noche y estos 50 minutos. Cacho, te sirve y tal, che, las huicas pascan ojma o las ca. 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Un cable cursín, muy buenas noches, y se van a jinta los colas. Bien, mis amados hermanos, ya solo nos quedan 9 minutos para que se puntualice a las 8 de la noche y con esta alabanza que canta Nueva Luz, nuestro programa llega a su final y a la vez me voy despidiendo, ya que nuestro siguiente programa va a ser conducido por la hermana Kelly, así que les invito a que se mantengan en sintonía. Si Dios nos permite la vida, el día de mañana estaré nuevamente con ustedes. Más, así que bendiciones, que pasen una linda noche y un feliz descanso.

0: 8 de la noche con un minuto.
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1: Todo está permitido, pero no todo me conviene. Todo está permitido, pero no todo me hace bien. Que cada uno piense en sí, sino en los demás. Primera de Corintios 10:23.
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Queridos audiencias, de esta manera iniciamos con este programa. Saludos y complacencias. Tenemos un espacio donde vamos a escuchar alabanzas en Angobal y en español, donde ustedes pueden solicitar sus alabanzas. Así que, amados hermanos, hermanas, donde están escuchando la radio en diferentes lugares, saludos cordiales para cada uno de ustedes ahí con toda su familia. También a los hermanos que están visualizando, sean bienvenidos, amados hermanos, y también saludos donde están allí en la casita, en diferentes lugares, saludos a los hermanos que están visualizando la transmisión. Así que también pueden compartir y también pueden comentar, pueden solicitar un su alabanza. Yo con mucho gusto se les voy a complacer. Así que, amados hermanos, pueden comunicarse con nosotros a través su número de la Radio Carisma que está disponible. Es 33 89 70 30, o también pueden marcar al otro, es 48 41 48 05, está disponible. Pueden enviar un mensajito de texto o también en WhatsApp y ahí pueden solicitar sus alabanzas que ustedes agradan escuchar en esta hermosa noche. Así que, amados hermanos, hermanas, en este momento, pues, esperemos sus reportes. Pueden solicitar sus alabanzas en esta hermosa noche. Mientras tanto, les dejo con una alabanza con su tema, Cristo Chonis Auteni.

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Queridos hermanos, hermanas, así estamos escuchando la alabanza que canta Luz de Cristo. Así que muchas gracias a los hermanos que están visualizando la transmisión. O muchas gracias a los hermanos que están escuchando la radio. Miro aquí que tenemos comentario. Voy a leer en este momento. Así que de parte del hermano Efra Matt, dice así: hermana, buenas noches, saludos para ti, muchas gracias hermano, buenas noches, ¿qué tal, cómo se encuentra? Ánimo en la obra de Dios, muchas gracias hermano por la animación que nos está dando. Y saludos a todos mi familia que está escuchando ahí en zona Cuatro Varillas. Bueno, pues si está escuchando la radio, claro que sí, están recibiendo su saludo, hermano Eframat. Aquí escuchando a todo volumen aquí en Atlanta. Muchas gracias, hermano, por escuchar la radio, por visualizar en esta hermosa noche. ¿Me puedes complacer con dos alabanzas? Con dos alabanzas, uno que canta Siete Ángeles con su tema Hijo Pródigo, y otro que canta Nueva Luz, Cada Paso Que Doy, Cristo Va Conmigo. Gracias, con mucho gusto te voy a complacer, hermano Efra Matt. Saludos desde la distancia. Que Dios te bendiga, hermano, y feliz noche para ti. También, amados hermanos, de parte del hermano Chuy José, dice así: buenas noches, hermanita, excelente programación, Dios te bendiga en tu programa. Muchas gracias, hermano Chuy José, saludos para ti, donde estás visualizando la transmisión, saludos, hermano Chuy José, ¿qué tal, cómo se encuentra? Espero que todo bien en esta hermosa noche, muchas gracias por visualizar, que Dios te bendiga. También saludo a la hermana Magdalena Martín, saludo hermana. También al hermano Anexo Juan, dice así: saludos y bendiciones, qué buena suena las alabanza, me gusta, muchas gracias hermano, saludos, ¿dónde estás visualizando la transmisión en esta hermosa noche? Saludo ahí con toda su familia. Muchas gracias, hermano Anexo Juan. También de parte del presbítero José Alfredo Hernández Chávez, dice así: buenas noches, hermana. Dios te bendiga. Saludos cordiales desde Comitán de Domínguez, Chiapas, México. Ánimo en la misión de la Radio Carisma. Muchas gracias, Padre. Igual saludo, igual que Dios te bendiga y también ánimo y bendiciones desde ella. Feliz noche, Padre José Alfredo Hernández. Así que en este momento, amados hermanos, vamos a complacer el hermano Efra Matt con dos alabanzas aquí. Así que les dejo con estos dos alabanzas.

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En la obra del Señor Chiton Walí, muchas gracias hermano Juan Max, muchas gracias, saludos, donde estás visualizando la transmisión en esta hermosa noche, que Dios te bendiga hermano. También tenemos otro comentario por acá, dice así de parte de la hermana Lucy Nicolás Miguel. Hola, buenas noches hermana, estoy viendo aquí en México, saludo a mi papá Juan Nicolás Caño, que se encuentra allí en Chancolín. ¿Me puedes complacer con una alabanza que canta Luz de Cristo? Con su tema Apocalipsis 1:16. Con mucho gusto, hermana, te voy a complacer. Así que muchas gracias, hermana Lucy. Saludos y bendiciones ahí con toda su familia. Así que en este momento, amados hermanos, les dejo con dos alabanzas aquí. Voy a complacer el hermano voy a complacer el hermano Julio, que está escuchando la radio ahí en Tres Rancho, y también voy a complacer la hermana Lucy con su alabanza que canta Luz de Cristo. Así que en este momento les dejo con dos alabanzas. Espero que van a gozar, amados hermanos, con estos dos alabanzas.

0: 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Así que, amados hermanos, Ashkachihuila, echan unos 20 minutos con tiempo, Payeto, así que, Shkono, Chihilon Kaitila y con comentario, Ashkayin parte hermano Juan Mateo. Hola, buenas noches, hermanas. Saludos y bendiciones, hermana. Complázcame con una alabanza que canta Siete Ángeles. Mi Jesús viene ya. Soy Juan Juárez, aquí en Aldea Paiconop, Santa Eulalia. Saludo a todos los oyentes de la radio Carisma en FM. Y también en internet, y gracias por leer mi mensaje. Muchas gracias, hermano. También saludos desde ahí en Santa Eulalia. Saludo ahí con toda su familia. Con mucho gusto te voy a complacer con tu alabanza. Voy a buscar en esta hora. Así que muchas gracias, hermano Juan Andrés. Saludos y bendiciones. También al hermano Alex Santos, saludos, hermano Alex Santos. Así que, amados hermanos, en este momento les dejo con dos alabanzas. También saludo al hermano Mateo Cris, saludo hermano, bendiciones. Así que en este momento les dejo con tres alabanzas aquí. Mientras tanto, cuando va a terminar, voy a complacer el hermano Juan Juárez. Así que muchas gracias a los hermanos que están visualizando y también a los hermanos que están escuchando en FM. Así que en este momento les dejo con la alabanza.
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Así que bendiciones y muy buenas noches, llamados hermanos.

0: 9 de la noche con 27
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2: Cuando le preguntaron que cuál era el mandamiento más importante, Jesús dijo: amarás al Señor tu Dios con todo tu corazón y con toda tu alma y con toda tu mente. Este es el primero y grande mandamiento, y el segundo es semejante a este: amarás a tu prójimo como a ti mismo. Mateo 22:37-39. Al sustituir el odio y el resentimiento con amor y amabilidad, te sentirás más cerca de Dios y verás que hay más paz en tu vida.

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1: La sangre
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Amén. 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Queridos audiencia, que Dios me los bendiga, les deseo feliz noche y también feliz descanso. Si Dios permite, estaremos nuevamente con ustedes mañana. Muy buenas noches y bendiciones, queridos audiencias.

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Hay una canción de un amigo de aquí de Puerto Rico que escribió y me gusta mucho. Y ojalá que usted pueda cantarla conmigo.

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Al estrenar la aurora, agradecemos al Creador por el día que comienza y por permitirnos una tradición más. Canten al Señor un canto nuevo. Cante al Señor toda la tierra. Canten al Señor, bendigan su nombre. Su salvación anuncien día a día. Salmo 96.

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Él manda sus ángeles contigo a luchar. Dice esta bonita alabanza que estamos escuchando en esta hermosa mañana, mis amados hermanos. Muy buenos días. Que Dios y la paz de nuestro Señor Jesucristo, que vino a dejar en este mundo, les acompañe siempre en este hermoso día. Bien, hoy estamos día lunes. Ya estamos día lunes 20 de julio del año 2026. Así es, mis amados hermanos, tal como lo dice esta bonita alabanza. No hay que razón por la cual dudar o pensar o dejarnos llevar por las cosas malas que estamos pasando. Bueno, quizás la mayoría están pasando en este día, en estos tiempos. Oraciones a... Sí, mis amados hermanos, no podemos decir que la vida siempre la vamos a ver de color de rosa. Hay momentos de felicidad y también hay momentos de frustración, hay momentos de penas, momentos de luchas, momentos de problemas en la casa, con las familias, para los que ya tienen hijos, con sus hijos. Para los que ya están casados, con la esposa, con el esposo, con los padres, con los adolescentes. Y a veces llegamos a un punto donde pensamos de que empezamos a cuestionar la existencia de Dios. O hasta incluso empezamos a dudar de nuestras oraciones. Pero el hecho de que nosotros estemos pasando mal, o estamos en un problema, o estamos luchando algo internamente, no significa que Dios no puede hacer las cosas. No significa que Dios ha dejado de ser Dios. Y eso es lo bonito, mis amados hermanos. Dios sigue siendo Dios. Hay una alabanza de Daniel Calvetti que dice: tú sigues siendo Dios en medio de mis luchas, en medio de mis tormentas, en medio de mis enfermedades. Sigues siendo Dios. Y la verdad, mis amados hermanos, a veces cuando la vida nos ahoga, nos ahoga de preocupaciones, de enfermedades, de dolor, de problemas, lo que Dios está, muchas veces nos sentimos solos. Muchas veces pensamos que nadie nos entiende, especialmente los jóvenes. Muchas veces llegamos a pensar de que todos están en contra de nosotros. Llega un punto donde, al parecer, ya no podemos respirar. Basta solamente. Y muchas veces también de que nosotros queremos la ayuda de Dios, queremos orar, pero muchas veces llegamos a este punto donde ya no sabemos qué decir. A veces la mente nos dice que nosotros somos tan pecadores que Dios ya no nos va a escuchar. Pero esto es lo más hermoso de Dios, mis amados hermanos, que Dios siempre escucha a los pecadores. Libro de Isaías capítulo 1 versículo 18: vengan a mí y estemos a cuenta. Es como que si Dios nos dijera: no importa lo que hayas hecho, yo quiero llevar tus cargas, nos dice Jesús. Yo quiero llevar tus preocupaciones. Pero muchas veces nos aferramos tanto a nuestros problemas que no queremos soltarlo. Y eso nos hace daño. Así que, mis amados hermanos, la verdad no sé en qué situación se encuentra usted que me está escuchando en esta hermosa mañana. Pero déjeme decirle de que los problemas, las enfermedades, las cosas que nos agobian, Dios quiere que nosotros dejemos todo a Él. Y dejarlo todo es confiar en Dios. Y a veces me pregunto, ¿por qué no confiamos
en un Dios que todo lo puede, en un Dios que puede hacer grandes maravillas como en este, en esta hora. Él puede hacer que llueva, Él puede hacer que amanezca, Él puede hacer oscurecer, poner la noche. Y entonces, ¿será que nuestros problemas o lo que estamos haciendo, lo que estamos sintiendo, no puede cambiar? La verdad que sí, mis amados hermanos. Así que ánimo, que este día hay que pasarla mal. Hay que dejarlo todo en las manos de Dios. Confiar en Él. Eso es lo que Dios quiere, mis amados hermanos, que confiemos en Dios, porque de esa manera estamos exaltando el nombre de nuestro Creador. O estamos diciendo al mundo, a la enfermedad, estamos diciendo a los problemas, estamos diciendo a cualquier cosa, a la tristeza, a la lucha interna, de que tenemos un Dios que todo lo puede. Y tenemos un Dios que puede hacer que lo que es para nosotros lo vemos imposible, para Él es posible. Y la verdad que sí, mis amados hermanos, para Dios todo es posible. Así que ánimo, ánimo, mis amados hermanos. Tenemos un Dios que todo lo puede y tenemos un Dios que no nos abandona y nunca nos abandonará. Así que en esta hermosa mañana yo quiero animarles a, bueno, vuelvo y repito, a dejarlo todo en las manos de Dios y que lo resuelva. Ya basta de luchar con nuestras propias fuerzas. Yo creo que ya es momento de que Dios lo haga por nosotros. Ah, es que nosotros somos pecadores, nosotros somos así, sí, nosotros somos somos pecadores, mis amados hermanos. Aunque las personas nos critiquen, aunque las personas nos señalan con el dedo todo el tiempo, pero no hay que poner atención a eso. Mejor hay que seguir luchando, hay que seguir orando, porque Dios no quiere una oración larga. Dios quiere una oración corta pero sincera. No importa si solamente le dices a Dios: Señor, ya no puedo más, necesito que me ayudes. Yo siento su amor. Con eso es suficiente. Y después, poco a poco, Dios nos irá ayudando, Dios nos irá devolviendo las fuerzas para poder seguir platicando con Dios. Así que, mis amados hermanos, les dejo con esta alabanza que canta Rabito con el tema Mi corazón está de fiesta. ¿Por qué? Porque tenemos un Dios que es amoroso y tenemos un Dios que pueda hacer las cosas, tratar todo. Tenemos un Dios que para Él no hay nada imposible. Y bien, y después de escuchar esta alabanza, vamos a dar inicio con nuestro programa Cantos al Amanecer. Así que bendiciones, mis amados hermanos. Gócense con esta bonita alabanza que dice así.

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2: Gálatas capítulo 6, versículo 10. Por lo tanto, siempre que tengamos la oportunidad, hagamos bien a todos, y en especial a los de la familia de la fe. Este hermoso versículo nos enseña algo muy importante. Nos llama a hacer el bien a todos. Esto implica que debemos estar atentos a las necesidades de los demás y buscar maneras de ayudarles y bendecirles. Podemos hacer el bien a los demás de muchas maneras, como por ejemplo, ayudando a alguien que lo necesita, dando una palabra de aliento a alguien que está pasando por un momento difícil, compartiendo nuestros recursos con los demás, orando por las necesidades de los demás.
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0: Así mis amados hermanos, estamos a las 5:37. Esta alabanza. Que dice buenos días mundo. Aquí vamos otra vez. Prepararé bien mis armas. Que las mías son cristianas y no las podrás vencer. Claro que sí, mis amados hermanos. Así como dije hace rato. Si contamos con la ayuda de Dios,
1: buenos días.
0: No hay nada ni nadie que nos pueda vencer. Pero muchas veces caemos. Muchas veces no podemos mantenernos de pie. ¿Y eso nos hace débiles? Claro que no. Jesús vino a dejar el ejemplo.
1: Buenos días, mundo.
0: Él es el Hijo de Dios.
1: Aquí vamos.
0: Él vino en este mundo.
1: Pensarás que ya estoy.
0: No vino a pecar.
1: Que estoy enfermo.
0: No vino a buscar las cosas malas.
1: Revés.
0: Jesús, la mayoría, pasó sus días o sus tiempos orando, preparándose, pero aún así cayó y aún así dudó de su Padre. Cuando estuvo en la cruz, cuando dijo, Padre, ¿por qué me has abandonado? Y eso es una duda. Jesús dudó. Pero no es porque él. No es porque él o no es porque Dios lo haya abandonado.
1: Buenos días.
0: Sino que nosotros muchas veces nos vamos a sentir solos.
1: Aquí vamos.
0: Muchas veces. Vamos a sentir que. Todos nos abandonan. Pero no es así, mis amados hermanos. Jeremías capítulo 3, versículo 33 dice, clama a mí y yo te responderé. Te enseñaré cosas grandes y ocultas que tú no conoces.
1: Buenos días, mundo. Aquí vamos otra vez.
0: Así que ánimo, mis amados hermanos. Vamos a escuchar alabanzas en esta hermosa mañana para acompañarles en el camino. O quizás se encuentran en casa, aún preparándose. O quizás aún están acostaditos. Pues buenos días, mis amados hermanos. Es hora de saludar, de darle la bienvenida a este nuevo día que Dios nos regala. Y qué mejor empezar este día en el nombre de nuestro Padre Celestial. Vamos a escuchar esta bonita alabanza que lleva por tema Buenos días, Señor Jesús. Y si no te has hecho nada, que te olvides de un programa, te da.

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0: 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Así es mis amados hermanos, el tiempo va volando. Así que les dejo con este canto para felicitar a los cumpleaños del día de hoy. Si usted que me está escuchando está cumpliendo años, pues felicidades, que Dios me lo bendiga, que la pase bien en este día especial para usted. Así que bendiciones, les dejo con este canto y hasta aquí llega nuestro programa. Después vamos a dar inicio con nuestro programa donde estaremos escuchando la palabra del Señor en Canjobal. Bendiciones, les dejo con este canto que dice así.

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1: Gálatas capítulo 6, versículo 10. Por lo tanto, siempre que tengamos la oportunidad, hagamos bien a todos, y en especial a los de la familia de la fe. Este hermoso versículo nos enseña algo muy importante. Nos llama a hacer el bien a todos. Esto implica que debemos estar atentos a las necesidades de los demás y buscar maneras de ayudarles y bendecirles. Podemos hacer el bien a los demás de muchas maneras, como por ejemplo, ayudando a alguien que lo necesita, dando una palabra de aliento a alguien que está pasando por un momento difícil, compartiendo nuestros recursos con los demás, orando por las necesidades de los demás.
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En el nombre del Padre y del Hijo y del Espíritu Santo. De vida a un solo Dios verdadero. Amén. 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
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Bueno, chicas, ayón asca vaya en el libro del profeta Miqueas, capítulo 6, verso 1. 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Hantar versículo ahí baitula.
3 más 4 serían 7 versículos usta Jesuana. 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Y hay que pasar a los ayones, hermanos, sepas que un jim beco va, inco final, inco hitchcolal, sepas que un coban y eco beibal, o caja y eco, es usted, es suana. 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Entonces, sin sito unas catilasinas que cobabe lectura en lectura del libro del profeta Miqueas, capítulo 6, verso 4, verso 1 a 4 y 6 al 8. Shi Ashkatila. Oigan ustedes ahora lo que dicen el Señor. Levántate, expón tu caso ante los montes y que los cerros oigan tu voz. Escuchen ustedes, monte y firmes, cimiento de la tierra, el Señor va a temblar, a entemblar un juicio contra un pueblo, contra su pueblo, va a temblar un pleito contra Israel. Esto dice el Señor, respóndeme, pueblo mío, ¿qué te he hecho o en qué te he molestado? Yo te saqué de Egipto, librándote de la esclavitud. Yo envié a Moisés, a Aarón y María para que te dijeran, ¿con qué me presentaré a adorar al Señor, Dios de las alturas? Me presentaré ante él con becerros de un año para ofrecerlo en holocausto. ¿Será que se alegrará el Señor si lo ofrezco 1000 carneros o 10,000 ríos de aceite? ¿O si le ofrezco a mi hijo mayor y en pago de mi rebelión y mi pecado? El Señor ya te ha dicho, oh hombre, ¿en qué consiste lo bueno? ¿Y qué es lo que Él quiere o que lo que Él espera de ti? Es que haga justicia y seas fiel y leal y que obedezca humildemente a tu Dios. Bendigamos a Dios, te alabamos, Señor. Proclamación del Santo Evangelio según San Mateo. Gloria a ti, Señor. En aquel tiempo, algunos fariseos y maestros de la ley dijeron entonces a Jesús: Maestro, queremos verte hacer algunas señales milagrosas. Jesús les contestó: Esta gente malvada, infiel, pide señal, una señal milagrosa, pero no va a darles más señales de que del profeta Jonás. Pues así como Jonás estuvo 3 días y 3 noches dentro del gran pez, así también el Hijo del Hombre estará 3 días y 3 noches dentro de la tierra. Los de Ninive se levantarán en el día del juicio, cuando se juzgue a la gente de este tiempo, y la condenarán
porque los de Nínive se volvieron a Dios cuando oyeron el mensaje de Jonás. Y lo que hay aquí es mayor que Jonás. También la reina del sur se levantará en el día del juicio, cuando se juzgue a la gente de este tiempo, y la condenará, porque ella vino de lo más lejano de la tierra para escuchar la sabiduría de Salomón, y lo que hay aquí es mayor que Salomón. Bendigamos al Señor. Gloria a ti, Señor Jesús. Buenos fines, hermanos. 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Pues Mashkahab Chamkomam. Ya en Ashapashko Santo Evangelio. Cristo Jesús. 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Bay Fariseos. Kale Meshtol. Y en ley Moisés. 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Israelita, sí, préstame atención. Nuestro Dios tiene un pleito contra nosotros, abishin. 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Ahí está. Y ahora mismo si está presente su acusación, esto es lo que el Señor dice. 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Ahí está. En verso 4, Gilsa con 4, dila. 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
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Porque muchas veces, hermanos, hace un tiempo ti. 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Por medio de Moisés, Aarón, y a partir de ahí se tuvieron que ir tum camsa chenate junto. 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
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Es muy sencillo. Palabras que Dios, lo que yo chijines hermanos, no es que yo chicham, bueno no es que bueno espero que man capasio chul jamni abi, ahí te lo deja el capasio. Entonces yo pienso como ofrenda a más hermanos. 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Santol chial kaidi, pero Dios ya les ha dicho qué es mejor, qué pueden hacer y qué espera de ustedes. Es muy sencillo abi. 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
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Quiere que ustedes son sean justos los unos con los otros. 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Es lo mismo, es como lo que real ewiabi. Es amarnos unos a otros, por eso, hermano. 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Y los que adoren como su Dios único, Shiashkatila. Y que lo adoren como su único Dios. 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Son todas las juntas que hay dinani, tis se chio chicham comam hine yetok sin la. Con una justicia propia y que es impura, si es que te la.
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Abexin. Asa, por eso. Asa, va en el libro del profeta Isaías, capítulo 64, verso 6, Shieshkatilá. Todos nosotros somos como un hombre impuro. Todas nuestras buenas obras son como un trapo sucio. Todos hemos caído como hojas marchitado. Y nuestros crímenes nos arrastran como el viento, shihun paspartis anes como ambiostila. 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No con ofrendas como las misericordias, Shieshkatilá. Ajá, no con ofrendas o como las ya mencionadas, Shieshkatilá. En el texto Miqueas 6, 7, junto a Maiko Kuyu, sino que tiene que ser yetos koya inajil eshuista jeshuana. No con obras muertas, Shipa Rojas Kabay, Hebreos 9:14. Este es contexto junto lectura más rápida, ¿vi? Hebreos Gilbay, Hebreos Tzeshial, por Baitla. Hebreos 9:14, Shias Katila. Pero si esto es así, ¿cuánto más poder tendrá la sangre de Cristo? Pues por medio del Espíritu Eterno, Cristo se ofreció a sí mismo a Dios como sacrificio sin mancha y su sangre limpia, mientras nuestra conciencia de las obras que lleva a la muerte para que podamos servir al Dios viviente. 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Pero ya en el Nuevo Testamento, el cotiempo, vay un ectila. Mancha pasashkahtu, sino que ya con la sangre de Cristo Jesús. Por eso, Shieshkatilá, chihilto hun santo latinanishi. Ajá. Bueno, katachumel hun huxa, versículo, verso 13, kashilta abayshela. Es verdad que la sangre de los toros y chivos y la ceniza de la becerra que se quema en el altar, las cuales son rociadas sobre los que están impuros, tiene poder para consagrarlo y purificarlos por fuera. Ahí está. 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
Entonces, Ajuntu Chialamno no es nada más en Yinko Mimani, sino que tiene que ser Aljo el Yinko Pisan Keshko Wanendi. Por eso Chieshkatila y el Tuni y la Junzantulashi hay Tunisipalil. Tendrá la sangre de Cristo, por eso Shin Atinani Shin, pero así esto es así.

tenemos que purificarnos, consagrarnos en espíritu, en alma y mente, a idolatrar, hermanos. Entonces, a tomar idolatrar, a tomar chalón, sin hermanos. Nuestra conciencia de las obras que llevan a la muerte, para que Dios, para que podamos servir a Dios. 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Bueno, si el capaz va a Efesios 2:9. A ver, mis hermanos. Efesios 2:9, si pasas que tila, no es el resultado de la propia acción, de modo que nadie puede gloriarse de sí mismo, de nada, si habí. Sándoles, hermanos. Verso 10, pues es Dios quien nos ha hecho, Él nos ha creado en Cristo Jesús para que hagamos buenas obras siguiendo el camino en que Él nos había preparado de antemano. 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Porque jota jayeto que yul het kochorin machtun je, sino que tiene que ser con la ayuda de Dios. Santo lugar chuti al de que ti, no hay de qué gloriarnos, sino que de nada, porque si en el octa manas chamkumam hay un dick ansh ansachio, pero gracias yuko colomal Cristo Jesús marcamin de cruz santol chijal tirani mayal ok mi mankulal iban koyo tajil pero yo walil ha amika shui mi mankulal baicha. 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Entonces, si mis hermanos, a tu juntichiel capas ayon y a tu tiempo al tila. Hermanos, tan solo como pecadores, sí, que confiesan sus pecados. 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Pero tolio el confesar, tolio el hachokin una reconciliación con Dios, para que chokpashka mi mankul al jibanabi. 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San Lucas 8:13 shir katila,
pero el cobrador de impuestos

puesto que se quedó a cierta distancia, ni quisiera se atrevía a levantar los ojos al cielo, sino que se golpeaba el pecho y decía: Dios, oh Dios, ten compasión de mí, que soy un pecador. Dios te oje a mi mancol al jibán, pero yo vuelja a mi mancol al baicham. 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Yo cascate es solo por fuera, sí. Pero a lo que tío chichamjin tiene, tiene que ser en espíritu, en alma, de todo corazón. Santo Chal Gaidí, ascas fiut bacha muncha más vechach lo vay temple, es un tiempo al tula. Era un cobrador de impuesto. No era un publicano, es la cosa, no era un publicano que cam quisícula al becumam Dios, cambió el becumam Dios y el sat. 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O sea, fíjate, más ya va ya lan ismuló que si él era un pecador. Por eso entonces el que di y la juncham cobrador de impuestos un tiempo al dólar, si y ahí es ve octo, va a ir templo. Tan siquiera Mashiach satkan, sino que Mashiach enoja, no solo se golpeaba el pecho, sí. Tan siquiera chektan no kamaj, sino que Mashiach las katila, oh Dios, oh hola kuluin, aindi ahmulin, yo tahuomin, antah shabaychi wa fayar, a mi mankulal viban. 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Ya justo. Les digo que este cobrador de impuesto volvió a su casa ya justo. ¿Por qué? 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Porque reconocer jalni que él es pecador. Pero es repetir con tiempo. Ahí dice que hay como multo, hay como falta, hay como error. No reconocer tatol y él hay cofallo. 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Pero lo que yo chicomamos es reconocernos como pecador. Me carta chamo apóstol Juan Sechi. Si decimos que no tenemos pecado, si nos engañamos a nosotros mismos. 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Lo que Dios chioche yinchi, el Señor ya te ha dicho. 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Y que si es que dile, y que es lo que espera el Señor de ti.
que hagas justicia, sí, porque hoy en la versión Dios habla hoy, que seas fiel y leal, que obedezca humildemente a tu Dios. 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Yo ayuno dos veces a la semana, yo te doy la décima parte de todo lo que gano. 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Porque tol, porque se, el que a sí mismo se engrandece, ¿sí? Será humillado. Y el que se humilla será engrandecido. Por eso estoy chicham con mamás habido. Lo que Dios espera de ti, que es que hagas justicia y que seas fiel y leal y obedezca y humildemente. El que se humilla será engrandecido. Y el que se engrandece será humillado. Listo, todas las señas hermanos. 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

0: 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Tres puertas que el diablo usa para entrar en tu casa. Tu casa es tu santuario, un lugar de paz y amor. Pero, ¿sabías que existen tres puertas por las cuales el diablo puede entrar furtivamente, perturbando la armonía y la fe? Vamos a revelar estas entradas ocultas y aprender cómo mantenerlas firmemente cerradas, de acuerdo con la sabiduría de la Biblia. Número 1. La puerta de la falta de perdón. Mantener rencores y negarse a perdonar es como dejar la puerta abierta para el enemigo. Efesios 4:26 a 27 nos advierte: no se ponga el sol sobre vuestra ira, ni deis lugar al diablo. El perdón no solo es una clave para la paz, sino también una barricada contra la discordia. Número 2. La puerta del miedo y la duda. Cuando permitimos que el miedo y la duda habiten en nuestros corazones, estamos esencialmente abriendo una ventana para que el diablo susurre mentiras y debilite nuestra fe. 2. Timoteo 1:7 nos recuerda: porque no nos ha dado Dios un espíritu de cobardía, sino de poder, de amor y de dominio propio. La fe y la confianza en la promesa de Dios mantienen esta puerta cerrada. Número 3. La puerta de la desobediencia y el pecado. La desobediencia deliberada y vivir en pecado es similar a extender una alfombra de bienvenida para influencias negativas. 1. Pedro 5:8 nos aconseja: sed sobrios y velad, porque vuestro adversario el diablo, como león rugiente, anda alrededor buscando a quien devorar. Vivir en obediencia a la palabra de Dios y abrazar la justicia mantiene esta puerta cerrada. La conciencia de estas puertas es el primer paso para proteger tu casa de la influencia del enemigo. Todos los días tenemos la elección de fortalecer nuestro hogar espiritual a través del perdón, la fe y la obediencia. Comprometámonos con la vigilancia, manteniendo nuestro hogar como una fortaleza de amor, paz y la presencia de Dios.
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0: 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Amén.
1: Tú piense que no hay solución. Él me guiará con la paciencia de su amor.
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Queridos audiencia, muy buenos días para cada uno de ustedes. ¿Qué tal? ¿Cómo amanecieron? Espero que todo bien, queridos hermanos, hermanas. Hemos escuchado una alabanza. Buenos días, Dios Yahvé. Así que así estamos escuchando la alabanza. Estamos agradeciendo a Dios por este maravilloso que nos está regalando día lunes, primer día de la semana. Les deseo un feliz inicio de semana, que Dios les bendiga, que Dios les protege en este día o en este día lunes, amados hermanos, o también feliz inicio de semana para cada uno de nosotros. Bendiciones, ánimo, donde ya están trabajando en esta hermosa mañana. Ánimo, amados hermanos. Así que de esta manera estamos iniciando con este programa, Alabanzas al Creador. Tenemos un espacio donde vamos a escuchar cantos en español. Así que, amados hermanos, hermanas, sean bienvenidos en este programa. Pueden solicitar sus alabanzas que ustedes agradan escuchar en esta hermosa mañana. Pueden comunicarse con nosotros. Estoy aquí en cabina 1. Con mucho gusto se les voy a complacer con su alabanza. Así que pueden comunicarse. A nuestro número es 33 89 70 30, o al otro es 48 41 48 05. Está disponible, pueden solicitar un su canto en esta hermosa mañana. Así que, amados hermanos, bendecido día para cada uno de ustedes, donde están escuchando la radio en diferentes lugares, tierra caliente, tierra fría, o aquí en nuestro pueblo de Santa Cruz Varía. Saludos cordiales, especialmente a los hermanos que están escuchando ahí en Estados Unidos. Saludos cordiales, que Dios me los bendiga, donde ya están trabajando o aún están manejando. Sabemos que allí es diferente la hora, así que saludos y bendiciones donde se encuentra. Así que en este momento, amados hermanos, vamos a seguir escuchando más alabanza. Mientras tanto, esperamos sus reportes, pueden saludar a sus seres queridos. Así que, amados hermanos, mientras les dejo con un canto aquí, que canta Sagrada Familia con su tema Cantando Vengo a Ti, Jesús. Y de ahí, amados hermanos, vamos a gozar con esta alabanza. Mientras tanto, esperamos sus reportes.

hermanos, hermanas, así estamos escuchando estos temas de alabanza. En esta hermosa mañana miro aquí que ya son las 8:09.

0: estamos alabando a Dios, queridos hermanos, a través con estas alabanzas. Así estamos alabando.
1: Porque dijo que estaría.
0: Así estamos gozando. Así que ¿dónde están escuchando la radio? Ahí están ahí trabajando y están escuchando la radio. ¡Qué bendiciones! Amados hermanos. Como dice en Salmos 150, que todo lo que respira alaba al Señor. Cierto, amados hermanos, nosotros que estamos bien, no hay enfermedad, no hay problemas, estamos bien felices. Hay que alabar a Dios, hay que glorificar su santo nombre.

más, Dios no solo nos sana espiritualmente, a los hermanos también que están pasando momentos difíciles. Nosotros que estamos bien, hay que alabar, hay que gozar a nuestro Señor Jesucristo, porque Él nos regaló otro día más, nos regaló vida, salud. Por eso, amados hermanos, como dice allí en Salmo 103, Él perdona todos sus pecados y sana todas tus dolencias. Este salmo, amados hermanos, este versículo, un ejemplo. Dios perdona, Dios no solo nos sana espiritualmente, sino que también nos concede la sanidad físicamente. Él sana todas nuestras enfermedades, sea por medio de su intervención. Dios nos rescata, Dios nos ayuda, Dios nos levanta, Dios nos da otra oportunidad para seguir en este mundo. Por eso, amados hermanos, a los que están en momentos difíciles, ánimo, amados hermanos. Siguen luchando, no olvides ninguno de sus bendiciones. Cuando si nosotros creemos en Dios, escucha la oración, recibe la oración, ten paciencia, Dios te va a sanar, Dios te va a liberar, así que sigue orando y no te rindes. Así que en este momento vamos a seguir escuchando más alabanza. Ya son las 8:13, así que nos queda como unos 20 minutos. Así que vamos a escuchar otro tema de alabanza. Aquí quiero alabarte, Señor, que canta Unción Santa. Vamos a alabar con esta bella y bella alabanza. 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Así que ojo a canes y a un shakobit kaitila y a tu tema quiero alabarte, Señor Chitongualí.

Amén, gloria a Dios. Más fuertes. Esos aplausos para Cristo Jesús, quien vive, hermanos. Y a su nombre.

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0: 8 de la mañana con 33 minutos.
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Mira el hermano que está a tu lado ahora, mira el hermano. Yo quiero que veas al Señor en ese hermano que está a tu lado, amén. Y dale un abrazo fuerte a ese hermano y dile, Cristo te ama y yo también. Vamos a darle un fuerte aplauso a Dios porque está con nosotros, bendito sea el Señor. Para mí es una bendición, mi querido hermano, poder estar de nuevo aquí en Panamá con cada uno de ustedes, mi querido hermano. En verdad, pues, yo creo que Dios va a hacer cosas lindas en este día. Hemos estado en diferentes lugares, mi querido hermano, aquí en Panamá, y hemos contemplado la gloria de Dios, el Señor derramando su poder y haciendo muchos favores a todos aquellos que en Él han creído, mi querido hermano. Personas recibiendo sanación de los ojos, de los oídos, personas que ahora podían caminar, personas, mi querido hermano, que de nuevo recibieron, fueron llenados de Dios, mi querido hermano, porque ellos le dieron una oportunidad a Dios a obrar en su vida, mi querido hermano. Y Dios, pues, se manifestó en cada uno de ellos. Y le cuento eso, mi querido hermano, porque yo creo que ese Dios hoy está aquí con nosotros también, amén. Y que también nosotros contemplaremos su gloria aquí, bendito sea Dios, amén. Yo quiero ir a Hechos de los Apóstoles, quiero ir al capítulo 9, versículo 36 en adelante. Dice los Hechos de los Apóstoles, que en el puerto de Jope vivía una seguidora de Jesús llamada Tábita. Su nombre griego era Dorcas, que significa gacela. Tábita siempre servía a los demás y ayudaba mucho a los pobres. Por esos días, Tábita se enfermó y murió. Entonces, de acuerdo a la costumbre, lavaron su cuerpo y lo pusieron en el cuarto piso superior de la casa. Pedro estaba en Lida, ciudad cercana del puerto de Jope. Cuando los seguidores de Jesús que vivían en Jope lo supieron, enseguida enviaron a dos hombres con este mensaje urgente: por favor, venga usted tan pronto que pueda. De inmediato Pedro se fue a Jope con ellos. Al llegar lo llevaron a donde estaba el cuerpo de Tábita. Muchas viudas se acercaron llorosas a Pedro y todos le mostraban los vestidos y los mantos que Tábita les hacía cuando aún estaba con vida. Pedro mandó que toda la gente saliera del lugar. Luego se arrodilló y oró al Señor. Después de eso, se dio vuelta hacia donde estaba el cuerpo de Tábita y le ordenó: Tábita, levántate. Ella abrió los ojos y miró a Pedro y se sentó. Pedro le dio la mano para ayudarle a ponerse de pie. Luego llamó a los seguidores de Jesús y a las viudas y les presentó a Tábita viva. Todos los que vivían en Jope se enteraron de esto y muchos creyeron en el Señor Jesús. Por un tiempo Pedro se quedó en Jope, en la casa de un hombre llamado Simón, que se dedicaba a curtir pieles. Palabra del Señor. Yo quiero, mi querido hermano, comenzar desde los últimos versículos. Y dice la palabra de Dios que cuando Pedro mostró a Tábita con vida después de estar muerta, todos, cuando se enteraron de esto, creyeron en el Señor. Creyeron en el Señor. Después de que vieron a Tábita con vida, después que escucharon el testimonio, todos creyeron en el Señor en esa región. Y esta, yo quiero comenzar con esta parte, mi querido hermano, porque yo creo
que para nosotros hoy en día poder evangelizar, para nosotros hoy en día, mi querido hermano, poder hacer creyentes o hacer que otros crean en nuestro Señor Jesucristo, nosotros vamos a tener que regresar a los comienzos de la cristiandad. Vamos a tener que regresar, mi querido hermano, a los hechos de los apóstoles. Vamos a tener, mi querido hermano, que empezar a ministrar como ministraban los primeros discípulos de nuestro Señor Jesucristo. Pablo dijo estas palabras: mi predicación no vino solo con palabras, sino con demostración de poder. ¿Qué sucedía, mi querido hermano? Que pues muchas cosas estaban ocurriendo ahí, muchas personas estaban abandonando la fe. Y Pablo les tiene que recordar que su mensaje no había venido solo con teorías, sino que había evidencia con lo que él predicaba, con lo que él enseñaba. Habían pruebas. Él dijo: yo no vine solo con palabras, sino con demostración de poder. Yo les mostré que lo que yo hablaba no era un cuento, sino algo verdadero, y te lo mostré con el poder de Dios. O sea, se lo mostró con evidencia: sanaciones, curaciones, liberaciones, muchos prodigios, muchas señales, mi querido hermano. Y yo creo que para nosotros hoy en día poder convencer, mi querido hermano, poder evangelizar, mi querido hermano, nosotros tenemos que de nuevo empezar a demostrar evidencia de que Dios está vivo y lleno de poder. Estamos experimentando, mi querido hermano, quizás uno de los momentos más difíciles en la fe, en la historia de del cristianismo. La fe se está opacando en el mundo entero, mi querido hermano. Muchos están abandonando al Señor, y no que se están yendo a otras religiones, porque estamos viendo que lo mismo, muchos completamente solo abandonando a Dios, que ya no quieren creer en Dios. Países como España, países en Europa, mi querido hermano, que antes eran pues super cristianos, ultracatólicos, hoy en día, mi querido hermano, tienen uno de los porcentajes más altos de ateísmo en el mundo entero. Países donde surge la evangelización o la nueva evangelización para el nuevo mundo, mi querido hermano, hoy en día nadie quiere saber de Dios. Las iglesias cerrándose, los seminarios vacíos, templos, mi querido hermano, que ahora parecen museos solamente y que solo son frecuentados por los peregrinos que llegan de Latinoamérica, por los visitantes, por los turistas que quieren ir, mi querido hermano, solo a ver pues la cultura, a ver pues el arte, pues frecuentan a estos templos. Pero fuera de eso, mi querido hermano, ya nadie quiere pues asistir a la iglesia. Tú llegas allá, nosotros tenemos comunidad en Europa, y estando allá, mi querido hermano, pues yo vi la gran propaganda que se estaba haciendo allá, letreros por todos los lugares, en los buses, en las esquinas, en los edificios, pues diciendo, anunciando a las personas que vivieran su vida, o invitando a las personas a vivir su vida, a disfrutar su vida, diciendo: vivan su vida, quizás Dios no existe. O sea, invitándoles a no tener temor de Dios y que hicieran lo que les diera la gana, mi querido hermano, sin ningún miedo, sin ninguna preocupación, sin ningún temor a que algo les ocurra, a que algo les suceda, sin ningún miedo a perder la gracia, sin ningún miedo de perder la salvación, invitando a todo el mundo a que viviera su vida como ellos quisieran.
tú vas a Estados Unidos, yo soy de Nueva York, mi querido hermano. Y eso está ocurriendo también en Nueva York. Hoy en día, mi querido hermano, creer en Dios para muchas personas es un acto de ignorancia. Si tú crees en Dios, hoy en día para muchas personas tú eres un ignorante. Tú vas a Nueva York, mi querido hermano, y allá te dicen que de los 8 millones de habitantes que tiene esa ciudad, 1 millón de neoyorquinos dicen que pueden vivir sin Dios. Estamos viendo como un país también que fue fundado por la cristiandad, mi querido hermano, poco a poco está perdiendo todos sus valores porque está quitando toda su mirada de Dios. El presidente actual de los Estados Unidos incluso llegó a decir que Estados Unidos no era un país cristiano. Y hoy en día lo que se practica, mi querido hermano, ahí es horrible. Mi cardenal de Nueva York ha declarado incluso guerra, mi querido hermano, contra la política de los americanos, porque va en contra de la vida, mi querido hermano, donde ya no se respeta la vida, donde mata

Y podemos ver, mi querido hermano, años después, que donde se mantiene la fe es en Latinoamérica y en África. Pero también estamos corriendo el peligro, mi querido hermano, porque todas esas ideas que vienen desde el norte están penetrando en el sur, mi querido hermano, y poco a poco entrará aquí, y también los hombres de aquí, mi querido hermano, van a querer aplicar todas estas ideas, mi querido hermano, en las comunidades, en sus gobiernos, van a querer imponer todas estas cosas. Llegará el momento, mi querido hermano, que van a querer que todas esas cosas que se viven allá se hagan una realidad aquí. Y hemos visto también ya muchos países, muchos gobiernos que están adaptando, están aceptando estas cosas, mi querido hermano, en su política. Nosotros, mi querido hermano, tenemos que cambiar de estrategia. Porque el hombre poco a poco se está apartando de Dios. El hombre poco a poco, mi querido hermano, se está separando de Dios. Hoy en día, mi querido hermano, el hombre cree en su propio conocimiento, en su propia sabiduría, en sus propios logros, en lo que ellos pueden alcanzar, mi querido hermano. Y si no está en su alcance, pues no se puede lograr. El hombre se cree autosuficiente, mi querido hermano, sin necesidad de Dios. El hombre hoy en día, mi querido hermano, exige evidencia, exige pruebas. Tú tienes una teoría, te va a exigir evidencia a esa teoría. Tú quieres hablar de algo, mi querido hermano, ellos te van a pedir pruebas que acompañen esas ideas que tú estás presentando o que tú estás proyectando, mi querido hermano. Por eso yo le digo que hoy en día, para nosotros poder convencer, mi querido hermano, nosotros tenemos que regresar a nuestras raíces. Y tenemos que volver a depender de Dios, mi querido hermano. Tenemos que volver a confiar en ese Señor. Tenemos que dejarlo ser Dios. Tenemos que dejar que ese Dios empiece a mostrar lo que Él puede hacer, mi querido hermano. Necesitamos presentar evidencias de que Dios existe. Porque de nuevo las teorías, las palabras no son suficientes, mi querido hermano. Las palabras hoy en día se las está llevando el viento. Y si nosotros no demostramos evidencia de lo que creemos, mi querido hermano, este mundo irá peor en peor y la fe va a desaparecer de este mundo. Entonces, ¿qué es lo que tenemos que hacer nosotros, mi querido hermano? Todo comienza con nosotros, todo comienza contigo, todo comienza conmigo, mi querido hermano. Mi manera de vivir, mi manera de caminar. Cada uno de nosotros, mi querido hermano, podemos provocar el poder de Dios en nuestras vidas. La Biblia dice que el justo por fe vivirá. El justo, mi querido hermano, a lo que se refiere es aquella persona que ha aceptado a Jesucristo en su vida como Señor y Salvador. El cristiano, el que ha sido redimido, el que fue salvado por Jesucristo. Cuando tú fuiste bautizado, tú te hiciste cristiano, mi querido hermano. Y la Biblia dice que el creyente, el justificado, tiene que vivir por fe. ¿Y qué es vivir por fe, mi querido hermano? Es depender del poder de Dios. Es creer en ese Señor, mi querido hermano, y dejarlo ser Dios. Sacarlo de la teoría, mi querido hermano, y hacerlo una realidad. Si existe, si está vivo, entonces es, mi querido hermano. Y ese Dios puede hacer cosas en nuestra vida. Y ese Dios puede manifestarse. Y ese Dios puede suplir nuestras necesidades. Y ese Dios puede sanarnos. Y ese Dios puede liberarnos de toda circunstancia que tengamos a nuestro alrededor. Tenemos que buscar formas de provocar el poder de Dios en nuestra vida, mi querido hermano. Si decimos creer en Él, pues vamos a depender de este Dios. Hebreos 11:6 nos dice, mi querido hermano, que sin fe es imposible agradar a Dios. Porque hay que creer que Él está y que Él galardona a aquellos

le buscan, mi querido hermano. Nosotros tenemos que creer que Dios está con nosotros y que ese Dios es capaz de suplir todas nuestras necesidades. Que ese Dios es capaz, mi querido hermano, de obrar en nuestras vidas. Que ese Dios es capaz de sanarnos, de bendecirnos, mi querido hermano. Que ese Dios es capaz de hacer grandes cosas en nuestras vidas. Tenemos que volver a ese Dios. Y tenemos que volver a depender de ese Dios. El diablo, mi querido hermano, ha sido muy astuto en su forma de debilitar nuestra fe. El diablo, mi querido hermano, poco a poco nos ha acomodado a nuestras circunstancias y nos ha acomodado también a todos los logros de los hombres y nos ha hecho depender de todos los logros de los hombres. Hoy en día, mi querido hermano, el hombre depende más de su propio conocimiento, de su propia sabiduría. Y ejercer fe hoy en día, mi querido hermano, creer en Dios y esperar en Dios, que eso es lo que fe es, mi querido hermano, hoy en día se nos hace difícil hacerlo. Porque vivimos, mi querido hermano, dependemos de todos los logros que los hombres han alcanzado. Y a veces creer en Dios para cosas, mi querido hermano, pues ni se nos ocurre, ni nos pasa por la mente, porque tengo otras cosas que donde yo puedo acudir, donde yo puedo ir para ayudar mis circunstancias, para suplir mis necesidades. Hasta en cosas más simples, yo le digo a las personas que debemos ejercer fe o creer en Dios. Por ejemplo, un dolor de cabeza. En vez de creer en Dios para que Dios me sane, pues rápido lo que estoy pensando en el botiquín, en las pastas, en las pastillas, en una Tylenol, no, en una Panador para aliviar mi dolor de cabeza. Yo quiero decirte algo, mi querido hermano. La sanación no es lucrativa para el hombre. Las dependencias sí. El hombre no le conviene que tú sanes. El hombre no le conviene que tú esperes en Dios. El hombre no le conviene que tú salgas de esa situación. Porque mientras él te pueda tener ahí atado a tus circunstancias, mientras él pueda crear una dependencia, mi querido hermano, con tu problema, con tu circunstancia, tu dependencia es más lucrativa para el hombre. Tus problemas, tus necesidades, mi querido hermano, valen mucho para la economía de este mundo. Si tú no tuvieras problemas, la economía de este mundo se va a la quiebra, mi querido hermano. El otro día yo escuchaba un documentario de un hombre que vive ahora amenazado hoy por las mafias de las farmacéuticas, mi querido hermano, de este mundo, que hoy en día son una de las mafias más grandes. Decía ese hombre que vivía con temor y andaba él con guardaespaldas, porque empezó a hablar a verdades que él conocía de la empresa donde él trabajaba. Él decía que ya había cura para el cáncer, que había cura para el SIDA, que había cura para muchas de las enfermedades incurables, y que estos hombres tenían el conocimiento para poder ayudar a muchas personas, pero que no las soltaban, porque mientras podían tener una dependencia de los medicamentos que ellos producían, eso era más lucrativo que una cura. ¿Sabes cuántos millones de dólares cuesta la quimioterapia, mi querido hermano? Y mientras ellos te puedan tener acudiendo a esas medicinas, mi querido hermano, eso es más lucrativo que una cura para esa enfermedad. El mundo no le conviene que tú sanes, y eso es lo que tenemos que entender, mi querido hermano. El mundo te quiere acomodar, y todo esto es incluso una estrategia del maligno para que Dios no sea glorificado. Porque la guerra del enemigo, mi querido hermano, la guerra de Satanás es que Dios no sea glorificado, que nadie descubra el poder de Dios, que nadie crea en el Señor, que nadie ponga su fe en el Señor. Esa es la estrategia de Satanás, mi querido hermano, que nadie
contemple el poder de Dios, que nadie lo descubra, porque sabe muy bien que en el momento que lo descubra, va a dejar, mi querido hermano, de depender de las cosas de este mundo y pondrá su mirada en él, mi querido hermano. Satanás no quiere que Dios sea glorificado, y él sabe, mi querido hermano, que tú eres la gloria de Dios, y que a través de cada testimonio, cada vez de cada sanación, cada vez de cada liberación, cada vez que tú contemples la gloria de él, Dios es glorificado, y él no quiere que Dios sea glorificado, y él prefiere, mi querido hermano, que tú ahí te quedes cómodo en tu circunstancia. Él quiere verte dependiendo, mi querido hermano, de todas estas cosas. Él quiere ver que tú te acomodes y ya no esperes en el poder de Dios. Él quiere que tú aprendas a vivir con esa circunstancia. Y hay muchas personas, mi querido hermano, que incluso ya están aprendiendo a vivir con su circunstancia. Yo miraba el otro día incluso el virus del SIDA. Ya, mi querido hermano, por los medicamentos que han surgido, ya las personas que tienen el virus pueden vivir hasta, quizás hasta la edad de promedio que dan para los hombres. Y ya las personas, mi querido hermano, en vez de esperar en una cura, en vez de esperar en el poder de Dios, mi querido hermano, aprenden a vivir con su circunstancia. Yo siempre hablo del famoso aparato que le ponen a los niños en la boca. En Puerto Rico le dicen a ese aparato un bobo. No sé cómo aquí le dicen en Panamá. ¿Perdón? Chupete. Yo ni me atrevo a mencionar los nombres porque en todos los países le tienen nombres raros. Y yo no sé si menciono alguno, si estoy ofendiendo, ¿no? Porque yo estoy incluso pensando en inglés y traduciendo al español lo más rápido que puedo. Bendito sea Dios. Pero en todos los países le ponen un nombre a este aparato, y ese aparato fue un invento fabuloso para las madres. El niño normalmente, cuando quiere alimentos, cuando el niño descubra que lo estás engañando, no hay chupete que lo va a callar, bendito sea Dios, amén. Y empieza a gritar, pero es un engaño en sí. En Puerto Rico le dicen bobo, o sea, tonto. Estás engañando a la criatura. La palabra correcta para ese aparato es pacificador, pacifier. Pacifica el niño. Y esto suena chistoso, mi querido hermano, pero el diablo nos tiene a todos nosotros con un chupete puesto en la boca, bendito sea Dios. Y yo te pido que solo medites en esto por un momento. El diablo te tiene pacificado. Por ejemplo, los espejuelos que tú utilizas no sanan tu vista, te pacifican. El aparato que tú utilizas para poder oír o escuchar no sana tu condición, te pacifica. La silla de ruedas, el bastón, la pompa de asma, las pastillas de nervios, y podemos seguir y seguir mencionando, mi querido hermano, no sana tu condición, te pacifica. Hay muchas personas, mi querido hermano, que se quedan tranquilos ahí. Y yo he visto personas que cuando llegamos a estos encuentros de sanación empiezan a pedirle a Dios que le sane de su columna o de cualquier otro mal, ahí utilizando espejuelos, usando aparatos para oír, pero pidiendo al Señor que lo sane de otro mal, y en ningún momento se le ocurre o le pasa por su mente que le pida a Dios que sane su vista, porque ya lo ven como algo normal. Hay personas que creen que nacieron con sus espejuelos o con sus aparatos para oír, bendito sea Dios, porque ya lo ven como algo normal. Sin embargo, la Biblia nos dice en Deuteronomio que Moisés murió de 120 años y sus ojos nunca se le oscurecieron. Entonces, mi querido hermano, lo que yo le quiero decir es que si queremos alcanzar testimonios en nuestra vida, si queremos tener pruebas, evidencias, mi querido hermano, del poder de Dios en nuestra vida, tú y yo no nos podemos acomodar a las circunstancias que llegan a nuestra vida. Tenemos que luchar contra ellas. Debemos de buscar una solución, una salida a ese problema. Tenemos que pelear contra eso y no darnos por vencidos, ni nunca acomodarnos a esa circunstancia. No debemos de ver nada nunca como algo permanente, sino como algo temporario.
La misma ciencia lo ve así, mi querido hermano, por lo cual la iglesia de Cristo lo tiene que ver así también. Hay muchas cosas que los hombres dicen que no tiene cura, pero lo que se refieren ellos, mi querido hermano, es que todavía en este tiempo, en estos momentos que estamos viviendo, todavía no han adquirido el conocimiento suficiente para traer un remedio a esa situación. Todavía. Pero tienen la esperanza de que en algún día van a adquirir el conocimiento para hacerlo. A eso es lo que se refiere, mi querido hermano, por lo cual tú y yo no debemos de ver nada como algo permanente, sino como temporario. Y debemos siempre esperar en el poder de Dios para nuestras vidas, mi querido hermano. Nunca acomodarnos a las circunstancias. Porque si te acomodas a las circunstancias, nunca vas a ver la gloria de Dios en tu vida. Y para nosotros poder evangelizar, mi querido hermano, evangelizar hoy en día requiere que nosotros demostremos el poder de Dios. Requiere evidencia, mi querido hermano. Y si nosotros no alcanzamos los testimonios, nunca vamos a poder mostrar evidencias, mi querido hermano. Tenemos que provocar el poder de Dios. Tenemos que buscar formas, mi querido hermano, de activar el poder de Dios en nuestra vida. Vamos a ejercer nuestra fe. Vamos a creer en el poder de Dios. Vamos a esperar en Él, mi querido hermano, para que tú veas cómo ese Dios se va a manifestar en tu vida. Y Él te va a equipar, y Él te va a armar, mi querido hermano, con testimonios que tú vas a poder utilizar para alcanzar la gloria de Dios. Si leemos el Evangelio y los hechos de los apóstoles, mi querido hermano, cada vez que ocurría un milagro, cada vez que ocurría una sanación, cada vez que se veía la mano de Dios manifestada en algún lugar, el resultado era que todos creían en el Señor, que todos se convertían al Señor, mi querido hermano. Sabes, yo te quiero decir, la gente no seguía a Jesucristo por lo que Él decía, sino por lo que Él hacía. Y Jesús lo sabía muy bien. Y Él utilizaba las sanaciones, los milagros, mi querido hermano, como evidencia para mostrar de que Él era el Señor, para que creyeran en Él, mi querido hermano. En el Evangelio de San Lucas, capítulo 5, versículo 17 en adelante, ahí también hay un caso de un hombre que le llevaron, un paralítico postrado en camilla, que lo postraron delante de él. Jesús dijo que cuando vio, la Biblia dice que cuando Jesús vio la fe de ellos, le dijo al que estaba en camilla: amigo, tus pecados te son perdonados. La casa estaba llena de fariseos y maestros de la ley, mi querido hermano. Y cuando escucharon a Jesucristo decir esas palabras, se molestaron, se enojaron. Y algunos dijeron: ¿qué barbaridades habla este hombre? Solo Dios puede perdonar pecados. Jesucristo, escuchando lo que decían, leyendo sus pensamientos, les dijo a los que estaban ahí: ¿qué es más fácil decir? A este hombre, tus pecados te son perdonados, o decirle: levántate, toma tu lecho y vete a tu casa. Y le dijo a ellos: para que ustedes sepan que el Hijo del Hombre tiene poder aquí en la tierra para perdonar pecados, le dijo al paralítico: levántate, toma tu lecho y vete a tu casa. Y aquel hombre que estaba postrado en esa camilla se levantó y salió completamente sano para la gloria del Señor. Y lo que le quiero decir con esto, mi querido hermano, es que Jesucristo utilizó la sanación de este hombre como evidencia de que Él era el Mesías, de que Él era el Señor. La Biblia nos habla de un ciego. Y los discípulos se le acercaron a Jesucristo y le dijeron: Señor, ¿quién pecó, este o sus padres, para que haya nacido de esa forma? Le hablaron eso, mi querido hermano, porque se creía que el que tenía algún impedimento, alguna enfermedad, era porque habían cometido algún pecado, o sus padres habían cometido algún pecado, y que ahora pues corría en su línea sanguínea por 5 generaciones.
Jesucristo se voltea hacia ellos y le dice a ellos, no, no es porque él haya pecado o porque sus padres hubiesen pecado, sino para que en él se demuestre la gloria de Dios. Para que en él se vea la gloria de Dios. O sea, para que un testimonio surja y todos los que estén ahí crean en Dios. Nosotros tenemos que volver a eso. Volver a eso. ¿Sabes, mi querido hermano? En la historia del cristianismo jamás se han visto tantos predicadores como hoy en día. El mundo está lleno de ellos. Sin embargo, las estadísticas nos dicen que son más los que se están perdiendo que los que se están salvando. Y eso no tiene sentido. Jamás se han visto tantos predicadores, pero todavía el mundo se está perdiendo. Todavía la gente está abandonando la fe. La fe está desapareciendo en el mundo entero. Y sin embargo, jamás se han visto tantos predicadores como hoy en día. ¿Sabes lo que quiere decir eso, mi querido hermano? Que las palabras no están convenciendo. Que las palabras no son suficientes. Que las palabras hoy en día se las está llevando el viento, mi querido hermano. Y no están convirtiendo personas. Algo está mal en nuestra forma de ministrar. Algo no estamos haciendo correcto, mi querido hermano. Y todos estamos llamados a llevar la buena nueva por el mundo entero. Pero yo creo, mi querido hermano, que lo que hoy va a convencer no son los discursos teológicos. Yo creo que lo que hoy va a convencer son los testimonios del pueblo de Dios. El testimonio de tu conversión, el testimonio de tu vida, el testimonio del poder de Dios en tu vida. Eso es lo que hoy en día va a convencer. El padre Emiliano Tardif, que en paz descanse, me dijo estas palabras una vez. Me dijo, ¿sabes, Nick, cuál es el arma más poderosa que tú tienes contra el enemigo? Y me dijo, no es que tú prediques o cantes o ores por los enfermos, es el testimonio que tú cargas. Ese testimonio de lo que Dios hizo en tu vida es capaz de arrastrar con más almas que con cualquier discurso que tú puedas dar. Y es verdad, hermano. Yo conozco personas que se suben acá arriba y ponen a todo el mundo a dormir. Pero se sube alguien acá arriba y da un testimonio de vida, ya todo el mundo se anima. Todo el mundo se llena de esperanza. Una imagen, mi querido hermano, de algo habla más que mil palabras. Y un testimonio de vida, mi querido hermano, de lo que Dios es capaz de hacer, produce esperanza, produce fe, mi querido hermano. Queremos ver nuestras iglesias llenas. Queremos que todo el mundo vuelva, mi querido hermano. Tenemos que enseñar de que Dios está en esa iglesia. Tenemos que enseñar de que Dios escucha nuestras oraciones. Tenemos que enseñar de que ese Dios es capaz de manifestarse en ellas, mi querido hermano. Tenemos que volver a las palabras que decía Juan. Juan decía estas palabras en la primera de Juan 5:14. Juan decía estas palabras. Y esa es la confianza que tenemos en Él. Que sabemos que Él nos escucha en cualquier cosa que le pidamos. Y si sabemos que Él nos escucha, sabemos que tendremos lo que le hemos pedido. Juan habla de un Dios que está ahí presente. Juan habla de un Dios que quiere obrar. Que es su voluntad de obrar en nuestras vidas. Juan habla de un Dios que es poder, que puede, que tiene poder para obrar en nuestras vidas. Y Juan habla de un Dios que va a hacer en nuestras vidas. Y nosotros tenemos que regresar a ese Dios, mi querido hermano. Y todo comienza contigo, conmigo, mi relación con Dios, mi experiencia con Dios, mi querido hermano. Comienza con tú y yo quitándole todas las limitaciones que le hemos puesto y dejándolo ser Dios. Algunos dirán, hermano Niri, ¿cómo es eso de dejarlo ser Dios? ¿Acaso no es Dios?
Pues sí, lo proclamamos Dios, pero no lo dejamos ser Dios. Y siendo Dios, Él tiene poder para mover la montaña más grande de tu vida. Siendo Dios, Él puede sanar tu cáncer hoy aquí. Siendo Dios, Él puede curarte de ese sida. Siendo Dios, Él puede levantarte de esa silla de ruedas. Siendo Dios, Él puede cambiar tu lamento en baile. Siendo Dios, Él puede transformar tu matrimonio hoy aquí. Siendo Dios, Él puede suplir todas tus necesidades. En mi caminar yo he visto la gloria de Dios, mi querido hermano. Si estos ojos pudieran hablar, si estos oídos pudieran contarte todo lo que han visto, han escuchado en 30 años, mi querido hermano, puedo estar meses aquí hablándote de testimonios increíbles, mi querido hermano, de la mano de Dios. El mismo libro que ustedes han leído de Por Sus Llagas, ahí hay 50 testimonios extraordinarios de personas, mi querido hermano, que creyeron en Dios, que confiaron en el Señor, y por ellos confiar en Él alcanzaron un gran testimonio en su vida. Tú lo puedes también alcanzar. ¿Sabes, mi querido hermano? Yo aprendí a quitarle todos los frenos a Dios y a dejarlo ser Dios, y a dejarlo que Él haga lo que Él puede hacer. Yo nunca acomodo a nadie, mi querido hermano, a ninguna circunstancia, sino que le invito a que espere en el poder de Dios. A pesar de que los hombres le han mostrado sus limitaciones, a pesar de que los hombres le han dicho que nada pueden hacer, que ya no hay cura, que ya no hay tratamiento, a pesar de que el hombre le ha mostrado sus limitaciones, yo nunca, mi querido hermano, les acomodo a esa circunstancia y le invito a vivir con esa circunstancia, sino que sigan esperando en Dios, que sigan ahí creyendo en el Señor, pase lo que pase, venga lo que venga, que no se den por vencido, que sigan creyendo, que sigan teniendo su mirada fija en ese Dios. Y yo he visto a Dios, mi querido hermano, levantar muertos. Y yo he visto a Dios sanar cáncer. Y yo he visto al Señor sanar sida. Y yo he visto a Dios, mi querido hermano, hacer cosas increíbles, cosas que uno se imaginaba que nunca podía ser posible, mi querido hermano. Yo estaba en México y ya estábamos hablando de esto, de quitarle las limitaciones que le habíamos puesto a Dios. Y había una hermana que había nacido con 6 pulgadas menos en una pierna. Era coja de una pierna, faltándole 6 pulgadas. La hermana, para poder caminar, mi querido hermano, tenía que usar un zapato especial, una bota especial, donde le añadían las 6 pulgadas para ella poder caminar. Ella creyó que así había nacido, pues que ya no había remedio, que ya no había solución para ella. Incluso se acomodó a su circunstancia y aprendió a vivir con su circunstancia. Y cuando oraba a Dios, le pedía por muchas otras cosas, pero nunca le pedía a Dios que la sanara de su condición, porque ya la había aceptado y había aprendido a vivir con ella. Pero ese día ella llegó, mi querido hermano, y escuchó todo lo que estábamos hablando. Y yo incluso les decía que había que nosotros teníamos que incluso hasta pedirle perdón a Dios por haber dudado de su poder, por haberlo limitado, por habernos dado por vencido, por perder toda esperanza. Y aquella hermana empezó a escuchar todo esto y ella dijo: yo soy una de ellas. Yo he limitado a Dios. ¿Por qué Dios no puede obrar en mi vida si Él es Dios? Si Él es el Alfa, el Omega, si Él es el principio y el fin, ¿por qué Dios no puede obrar en mi vida? Empezó a llorar, empezó a pedirle perdón a Dios por haberlo limitado. Y le dijo el Señor:
Yo creo, Señor, que tú puedes. Y si tú quieres, tú lo puedes hacer hoy en mi vida. Y hoy te voy a dejar ser Dios y haz conmigo lo que tú quieras. Y yo creo que por las llagas de Jesucristo yo he sido sanada. Y dice ella que cuando ella empezó a hablar estas palabras, sintió un calor que la quemaba por dentro, especialmente donde tenía su pierna. Y ella decía que era un, algo como un fuego adentro. Y ella empezó a gritar. Y toda ella estaba en la parte de atrás. Y ella empezó a gritar que por las llagas de Cristo había sido sanada. Todo el mundo miraba hacia donde estaba ella porque ella gritaba, anunciando su sanación, su milagro. Todo el mundo empezó a hacerle camino porque ella quería llegar hasta la tarima. Pero muchos, yo cuando miré que le abrían camino, veía que muchos se burlaban de ella. ¿Y por qué se burlaban de ella? Porque ella venía hacia la tarima, caminando, diciendo que el Señor la había sanado, pero venía cojeando ella. Y a todo el mundo que la miraba, ella le decía, el Señor me ha sanado por sus llagas, yo he sido sanada. Y todo el mundo la miraba cojeando y se burlaba de ella. Bueno, llegó hasta la tarima, mi querido hermano, cojeando. Subió hasta la tarima y llegó hasta donde yo estaba. Y ella, me le quedo mirando y ella me dice, hermano Nid, el Señor me ha sanado. Y yo la vi cojeando y yo le pregunté a ella, hermana, ¿y de qué Dios hoy te ha sanado? Y me dijo, de mi pierna, hermano Nid. Yo nací faltándome pulgadas a mi pierna. 6 pulgadas me faltaban, hermano Nid. Y hoy el Señor me ha sanado. Y yo le dije, pues ven, camina. Y cuando empezó a caminar me estaba cojeando. Y yo le dije a los hermanos, tráiganme en una silla. ¿Y saben por qué estaba cojeando, mi querido hermano? Porque la pierna le había crecido y ahora por la bota tenía 6 pulgadas de más. Bendito sea Dios. Y cuando le quité el zapato, cuando le quité la bota y le invité a caminar, la hermana caminaba completamente bien para la gloria del Señor. Bendito sea Dios. Amén. Porque para Dios nada es imposible. Nada es imposible. Y si nosotros lo creemos, mi querido hermano, ese Dios va a hacer cosas grandes en nuestras vidas. Te van a llamar fanático por creer en el poder de Dios. Te van a decir que eres un lunático porque tú crees que el Señor puede sanar, porque tú crees que el Señor puede obrar. Bendito sea Dios. Hay muchos, mi querido hermano, que no saben cómo alcanzar la gloria de Dios y tampoco dejan que otro la alcance. Bendito sea el Señor. Pero yo creo, mi querido hermano, yo creo porque yo también soy testigo y testimonio del poder. Yo creo porque una vez yo también me estaba muriendo. Yo creo, mi querido hermano, porque una vez yo era ciego, no podía ver por un tumor que tenía en mi cabeza. Yo creo porque una vez, mi querido hermano, los médicos me dieron 3 meses de vida. Tenía un corazón deformado que ni un trasplante me podía ayudar. Mi querido hermano, yo hablo de esta forma porque yo una vez mis válvulas no funcionaban. Porque una vez yo tenía meningitis. Porque una vez yo vomitaba sangre, tenía hemorragia interna, porque yo una vez usaba aparatos para poder caminar, mi querido hermano. Y yo una vez también, mi querido hermano, yo me acomodé a mis circunstancias. Y yo quiero decirte algo, yo soy segunda generación de un ministerio. Mi madre, padre y mis tíos son predicadores, son cantantes, son evangelizadores. Y nosotros, mi hermano y yo, que hoy me acompaña, mi querido hermano, y mis hermanas y hermanos, nacimos en el ministerio. Yo nací enfermo, yo me estaba muriendo, mi querido hermano, y yo una vez también me acomodé a mi circunstancia. Y sabe lo que yo hacía, mi querido hermano, y te lo voy a confesar, yo utilizaba mi circunstancia para tocar corazones. Yo le decía a las personas, yo me estoy muriendo, y tú que tienes toda tu vida, tú la desperdicias, la botas. Yo quisiera intercambiar mi vida con la tuya para poder evangelizar, para poder hablarle a otras personas de Cristo. Yo utilizaba mi enfermedad, mis circunstancias, mi querido hermano, como una estrategia de pena para convertir almas. Y sabes lo que
me demostró el Señor, mi querido hermano, que la pena no producía esperanza, mi querido hermano. El Señor me mostró que el poder de Dios el poder de Dios, mi querido hermano, producía esperanzas. Y yo creí que por sus llagas yo fui sanado, mi querido hermano, y le quité todos los frenos que yo le había puesto a ese Dios y lo dejé ser Dios en mi vida. Y ya han pasado más de 20 y pico de años de aquella sentencia de muerte, y hoy estoy aquí con ustedes completamente sano para la honra y gloria de Dios. Les quiero decir, mi querido hermano, que mi ministerio cambió, no solo el mío, el de mis padres, el de todos mis hermanos. Nuestro mensaje cambió después de todo eso, mi querido hermano. Y todos los fines de semana estoy en un país diferente, mi querido hermano, hablando del poder de Dios, hablando de la grandeza del Señor, mi querido hermano. Y te aseguro, mi querido hermano, que si no me hubiese abierto el poder de Dios, el ministerio de misioneros de Jesús, que hoy cumple 30 años, y estamos en 26 países, mi querido hermano, nunca se hubiese logrado, mi querido hermano, si nunca nos hubiésemos abierto al poder de Dios. Necesitamos abrirnos al poder de Dios. Necesitamos dejarlo ser Dios en nuestra vida. En este día Dios te va a armar. Dios te va a equipar con un testimonio. ¿Pero con qué hecho? ¿Con qué fin? Con el propósito que tú salgas a las calles de Panamá, mi querido hermano, y empieces a dar testimonio. Empieces a decirle a las personas, Dios es una realidad. Y cuando ellos te pregunten, ¿cómo tú sabes eso? Ahí tú le muestras la evidencia. Ahí tú le muestras, mi querido hermano, lo que Dios hizo en tu vida. Y esa persona va a creer en el poder de Dios. Ábrete al poder de Dios. En la segunda parte vamos a hablar, mi querido hermano, de cómo alcanzar ese testimonio. Pero todo comienza con ese momento. Tú abriéndote al poder de Dios y diciéndole al Señor hoy, en este día, está bien, Señor, tú eres Dios y yo no lo soy. Tú todo lo puedes y yo no puedo. Haz en mi vida, haz lo que tú quieres hacer. Haz lo que tú puedes hacer. Sé Dios en mí. Dile a Dios, aquí estoy, Señor. Haz conmigo lo que tú quieras. ¿Sabes, mi querido hermano? Dile al Señor, Señor, si tú me sanas, yo voy a utilizar este testimonio para traer almas. Dile al Señor, si tú conviertes a mi casa y yo te vamos a servir. Dile, Señor, si tú suples mis necesidades, yo utilizaré todo lo que tú me das, Señor, para que otros crean en ti. O sea, incluye a Dios, hazlo socio, mi querido hermano, en todos tus planes, en todos tus proyectos. A veces Dios no nos concede las cosas, mi querido hermano, y estoy entrando en cosas que voy a tocar en la segunda parte, mi querido hermano, pero a veces Dios no nos concede cosas porque nuestros corazones no están en sus lugares, mi querido hermano. Dios lo ve todo, y Dios ve a veces que nosotros no estamos preparados para recibir las cosas que le estamos pidiendo, porque nuestros corazones no están en el lugar correcto. Dile a Dios hoy, lo que yo te pido hoy, Señor, es para que tu reino sea construido aquí en la tierra. Y tú verás que si tú lo dices con todo corazón, con toda sinceridad, ese Dios va a obrar en tu vida. ¿Y sabes por qué va a obrar en tu vida? Porque le conviene a Dios obrar en tu vida. Porque Él sabe que tú vas a ser un buen administrador de todo lo que Él te va a conceder hoy. Amén. Yo le voy a pedir a todos que se pongan de pie. Y yo quiero que levantes tus manos y yo quiero que digas conmigo, Dios es capaz. Dios es capaz. Mira el hermano que está a tu lado.

cree en el poder de Dios. Cree en Él, espera en Él. Dile a Dios lo que tú crees que Él es capaz de hacer. Dile, Señor, yo creo que tú eres capaz de sanar a Nelson. Yo creo, Señor, que tú eres capaz de sanar a Teresa. Yo creo que tú eres capaz de romper esa cadena de alcohol, de esa cadena de drogas.

0: 9 de la mañana con 35 minutos.
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2: 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Tener fe en Jesucristo significa creer en él y en sus enseñanzas. Tener fe en Jesucristo te bendecirá en esta vida y en la vida venidera.
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0: queridos audiencia, muy buenos días para cada uno de ustedes donde están escuchando la radio en esta hermosa mañana. Miro aquí que ya son las 9:41. De esta manera hemos terminado cuando escuchamos la palabra de Dios, hemos terminado. Así que muchas gracias, amados hermanos, hermanas, por su sintonía. De esta manera iniciamos con este programa Corazón Alegre. Tenemos un espacio donde vamos a escuchar cantos en español. Así que saludos cordiales para cada uno de ustedes donde están escuchando la radio en diferentes lugares. Saludos cordiales, amables audiencia. Así que en este momento, y a los hermanos que están trabajando allí, siempre con cuidado y ánimo siempre, o también a los hermanos que se encuentran ahí en el negocio, ahí en la tienda, donde están allí atendiendo su cliente, qué bendiciones que Dios nos está regalando, este día lunes. Así que, amados hermanos, hermanas, que Dios me los bendiga, que Dios me los guarda, que Dios me los protege siempre. Así que ánimo y bendiciones. Así que en este momento, si ustedes desean escuchar una alabanza, pueden comunicarse con nosotros. Yo aquí en cabina 1, con mucho gusto, se les voy a complacer. Así que saludos y bendiciones, queridos audiencias. Les dejo con un tema de alabanza aquí. Les dejo con un tema de alabanza aquí, amados hermanos y hermanas.
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0: Con su tema quiero decirte, así que vamos a gozar, a alabar con este tema de alabanza. 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

0: abrazos.
1: Con 47 minutos.
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Queridos audiencias, si estamos escuchando estos temas de alabanza en esta hermosa mañana, Dios nos cuida con amor y compasión cada día, cada nuevo amanecer. Es un regalo de Dios, queridos audiencia, y debemos vivir con el corazón lleno de alabanzas y gratitud. A Él recibe. Así que, amados hermanos, ánimo. Ánimo donde están escuchando la radio en este momento. También, amados hermanos, hermanas, vivan este día llenos de gozo del Señor, de alabanza. Dios ha sido bueno con nosotros, nos regala todo lo que necesitamos. Dios ha sido bueno con nosotros, Él es bueno, así que debes agradecer a Dios, debe orar. Porque Dios ha sido bueno con nosotros. Así que vamos a seguir escuchando más alabanza. Tenemos 15 minutos, así que les dejo con una alabanza aquí. Amarte solo a ti.

queridos hermanos, hermanas, nos queda 6 minutos para puntualizar las 10:30. Así que muchas gracias, queridos audiencia. Gracias por acompañarme en estas horas, familia. Gracias por abrirme las puertas de sus casas y sus corazones. Así que, amados hermanos, hermanas, muchas gracias. Donde están escuchando la radio, en esta hora, que el Señor les bendiga y les guarda. Recuerda las misericordia de Dios. De Dios son nuevas cada día. Así que, amados hermanos, amados hermanos, hermanas, recuerda siempre que Dios está contigo y no está solo, no está sola. Así que ánimo y bendiciones para cada uno de ustedes. Nos escuchamos mañana, si Dios permite, queridos audiencias, que pasen un excelente día lunes. Y ánimo siempre, y amados hermanos, cuídense mucho. Dios te ama, paz de Cristo con ustedes. Hasta la próxima, queridos audiencias.

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1: Sean libres, pero no hagan de la libertad un pretexto para hacer el mal. Sean libres como servidores de Dios. Primera de Pedro 2:16.
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Bien, mis amados hermanos, muy buenos días. ¿Qué tal? ¿Cómo están? Estamos a las 10:42 y de esta manera damos inicio con nuestro programa, donde estaremos escuchando alabanzas en Canjobá. Así que si desean escuchar una alabanza, con muchísimo gusto pueden mandarnos un mensaje de texto. Les estaremos complaciendo con las alabanzas que van a desear escuchar en esta hora de la mañana. El número de teléfono. El número de teléfono disponible es el 48414805. Nuestro número de WhatsApp 33897030. Y si usted se encuentra en los Estados Unidos y desea comunicarse con nosotros, puede marcar nuestro número de teléfono, área 323-375-7627. Les voy a dejar con bonitas alabanzas. Mientras tanto, quedamos a la espera de su comunicación, mis amados hermanos.

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Bien, mis amados hermanos, ya solo nos quedan 4 minutos para que se puntualice a las 12 del mediodía. Estamos a las 11:56. Y bien, con esta alabanza que canta Los Querubines con el tema Salmo 150, cerramos nuestro programa donde hemos escuchado alabanzas en esta hora del mediodía. Y con esta alabanza me voy despidiendo de cada uno de ustedes. Muchísimas gracias por su sintonía. Si Dios nos permite la vida, el día de mañana estaré nuevamente en la cabina de Radio Carisma para acompañarles con alabanzas y con la programación de esta emisora. Saludos y bendiciones. Buen provecho a los que ya están almorzando. Que Dios me los bendiga y les dejo con esta alabanza que dice así.

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1: Perdona liberalmente. Cuando Jesús estuvo en la tierra, Pedro le preguntó: Señor, ¿cuántas veces perdonaré a mi hermano que peque contra mí? ¿Hasta siete? Jesús le dijo: No te digo que hasta siete, sino hasta 70 veces 7. Mateo 18:21-22. Cuando ofrecemos libremente el perdón a otros, podemos tener más paz y perdón en nuestra alma. Si sigues a Jesucristo y aplicas estas 5 lecciones que enseñó, tu vida será más feliz.

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Si es que te le vaya en el libro del profeta Isaías, capítulo 54, verso 4 y 5. Si es que te la, a pesar de todo esto, Él cargó nuestras enfermedades y soportó nuestros dolores. Nosotros pensamos que Dios lo había herido, humillado, pero Él fue herido por nuestra rebelión. Fue golpeado por nuestras maldades. Él sufrió en nuestro lugar y gracias a sus heridas recibimos paz y fuimos sanados. 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Por eso, tzechi bay Santiago 5:16. Por eso, confiésense sus pecados unos a otros. Unos a otros, por otros, para que Dios los sane. La oración de una persona buena es muy poderosa, porque Dios la escucha. 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
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Amén. Padre nuestro que estás en el cielo, santificado sea tu nombre, venga a tu reino, hágase tu voluntad en la tierra como en el cielo. Danos hoy nuestro pan de cada día, perdona nuestras ofensas, como también nosotros perdonamos a los que nos ofenden, y no nos dejes caer en tentación, líbranos de todo mal. Amén. Alégrate María, llena eres de gracia, el Señor está contigo, bendita tú entre las mujeres, y bendito es el fruto de tu vientre Jesús. Santa María, Madre de Dios, ruega por nosotros los pecadores, ahora y en la hora de nuestra muerte. Amén. Cochaca bendición como Dios, Cachijalnín, el nombre del Padre, del Hijo y del Espíritu Santo, de vida, un solo Dios verdadero. Amén. 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
1: Una de la tarde en punto. 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Tres puertas que el diablo usa para entrar en tu casa. Tu casa es tu santuario, un lugar de paz y amor, pero... ¿Sabías que existen tres puertas por las cuales el diablo puede entrar furtivamente, perturbando la armonía y la fe? Vamos a revelar estas entradas ocultas y aprender cómo mantenerlas firmemente cerradas, de acuerdo con la sabiduría de la Biblia. Número 1. La puerta de la falta de perdón. Mantener rencores y negarse a perdonar es como dejar la puerta abierta para el enemigo. Efesios 4, 26 a 27 nos advierte: no se ponga el sol sobre vuestra ira, ni deis lugar al diablo. El perdón no solo es una clave para la paz, sino también una barricada contra la discordia. Número 2. La puerta del miedo y la duda. Cuando permitimos que el miedo y la duda habiten en nuestros corazones, estamos esencialmente abriendo una ventana para que el diablo susurre mentiras y debilite nuestra fe. 2. Timoteo 1:7 nos recuerda: porque no nos ha dado Dios un espíritu de cobardía, sino de poder, de amor y de dominio propio. La fe y la confianza en la promesa de Dios mantienen esta puerta cerrada. Número 3. La puerta de la desobediencia y el pecado. La desobediencia deliberada y vivir en pecado es similar a extender una alfombra de bienvenida para influencias negativas. 1. Pedro 5:8 nos aconseja: sed sobrios y velad, porque vuestro adversario el diablo, como león rugiente, anda alrededor buscando a quien devorar. Vivir en obediencia a la palabra de Dios y abrazar la justicia mantiene esta puerta cerrada. La conciencia de estas puertas es el primer paso para proteger tu casa de la influencia del enemigo. Todos los días tenemos la elección de fortalecer nuestro hogar espiritual a través del perdón, la fe y la obediencia. Comprometámonos con la vigilancia, manteniendo nuestro hogar como una fortaleza de amor, paz y la presencia de Dios.
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1: 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Así pues, mis amados hermanos, muy buenas tardes a cada uno de ustedes en esta hora de la tarde, pues estamos viendo acá, ya son a la una de la tarde con 23 minutos, así que ¿cómo se encuentran en esta hora de la tarde? Gracias a Dios si se encuentran bien en esta hora, mis amados hermanos, saludos pues para todos ustedes que nos escuchan acá en Barías, en diferentes zonas, en diferentes cantones también, hoy diferentes comunidades, gracias a Dios si se encuentran bien. Bendiciones a cada uno de ustedes también allá por Playa Grande. Mandamos saludos cordiales también para los que nos escuchan allá por Pueblo Nuevo. Saludos, mis amados hermanos, allá por Veracruz, allá también por Flor Todo Santero. Saludos, hermanos, a los hermanos siempre allá en fina sintonía de Radio Carisma. También allá por parte de Cobán, saludos cordiales, mis amados hermanos. Dios me los bendiga a cada uno de ustedes. También allá por parte de Petén, ¿cómo están? Allá por partes de Sayacché, allá por parte de Fray Bartolomé de las Casas también. Siempre allá en sintonía de la Radio Carisma, allá por parte de Chiapas, México también. ¿Cómo están los hermanos allá por parte de Chiapas? Bendiciones. También allá por parte de la Unión Americana también, gracias a Dios, si se encuentra bien, mis amados hermanos, allá en el trabajo, allí trabajando y escuchando la Radio Carisma, pues bendiciones en esta hora de la tarde. Pues estamos viendo acá que sí, ya son a la 1:24, entonces vamos a seguir a escuchar más alabanzas. Si usted desea escuchar una alabanza por ahí, pues nos puede llamar al teléfono que está disponible, que es el 4841-4805. También el número de WhatsApp es el 33-89-70-30, donde usted puede escribirnos un mensajito, solicitar su alabanza, saludar a sus seres queridos, a sus hermanos allá, a los familiares. Pues ahí están los teléfonos, mis amados hermanos, y que bendiciones para cada uno de ustedes en esta hora de la tarde. 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
1: 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Amén. Gloria a Dios.

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0: 2:48 p.m.
1: 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Así pues, mis amados hermanos, pues acá llego de finalizar el programa. Saludos y complacencia. Durante 2 horas estuve acá con ustedes, gracias a Dios. Ojalá que se gozaron en la presencia del Señor por medio de las alabanzas. Son alabanzas de bendiciones, mis amados hermanos, así que saludo para cada uno de ustedes en diferentes lugares en esta hora de la tarde. Dios me los bendiga, Dios me los cuide en esta hora, mis amados hermanos. Así que más tarde regreso más con otro programa más, mis amados hermanos. Así que bendiciones para cada uno de ustedes en esta hora de la tarde. Entonces les dejo con otras 2, 3 alabanza y finalizamos el programa, mis amados hermanos. A las 3 en adelante, pues hay otro programa más, mis amados hermanos. Así que no cambian de sintonía en esta hora de la tarde. Caipiñines, hermanos, tío, al Caichun, la juego programa. Y a tu hora al tilado de 2 horas, naje, que vayan a Nesol. 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
1: No busque venganza de una persona que le ha hecho daño. No busque hacerle mal a una persona que le hizo mal a usted. El que obra mal no necesita su venganza. Las malas obras tarde o temprano se van a pagar en la vida. Tarde o temprano, sin necesidad de que usted mueva un solo dedo, el que obra mal le va a ir mal. El pecado siempre terminará en vergüenza. Se lo voy a volver a repetir. El pecado siempre terminará en vergüenza. Eso que estás haciendo escondido va a terminar en vergüenza. Eso que nadie sabe va a terminar en vergüenza. Esa dualidad en la que andas con Dios, con tu familia, con tus relaciones, va a terminar en vergüenza. Dios le dijo a Habacuc: escríbelo, porque aunque se tarde, se va a cumplir. El que peca está feliz, pero cuando llegue el momento de que todo se descubra, va a terminar en vergüenza. Pero para usted hay esperanza. La palabra del Señor dice: el que encubre sus pecados no prosperará, pero el que los confiesa y se aparta va a alcanzar misericordia. Y eso es lo que creo yo que Dios hoy te está ofreciendo. Alguien recibe la misericordia de Dios, diga conmigo: voy a vivir una vida correcta e íntegra a los ojos del Señor. Si el pecado trae vergüenza, la santidad traerá recompensa de Dios sobre nuestras vidas. Grítenme amén y alabe al Señor con el mejor de sus aplausos.
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Muy buenas tardes, mis queridos hermanos y hermanas. Así es, bueno, vamos a estar aquí con ustedes en el espacio del programa de alabanzas al creador, donde vamos a estar escuchando alabanzas en español. Así que, mis queridos hermanos y hermanas, saludos y bendiciones para cada uno de ustedes en esta hermosa tarde. Saludos para los que están ahí en sintonía de nuestra radio. 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Así que, mis queridos hermanos y hermanas, antes de iniciar con el programa, encomendemos nuestras vidas en las manos del Señor. ¿Qué te gusta cuando va desde que Washington, Tomolí, Relis, Tomolí, Copidima, Gonzalují? 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En el nombre del Padre, del Hijo y del Espíritu Santo de vida, un solo Dios verdadero, amén. Muy bien, si nos gusta que suena, pavo al con número disponible, veo sin llegar a alabanza, y a tu sin, asca y ingo programa, tila, a tu 33897030, a tu gaso, guay tu, si tu sin, y a mandar unos 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Todo lo machine lo sabes con placer. Muy bien, queridos hermanos y hermanas, así que los números de teléfono que tenemos disponible ahí en la recepción para que ustedes puedan comunicarse con nosotros es el número de teléfono 33897030. Ahí puede comunicarse con nosotros a través de un mensaje allá en WhatsApp, o también para una llamada puede comunicarse con nosotros al número de teléfono 4841-4805. Ahí puede comunicarse con nosotros y con muchísimo gusto vamos a complacerles con sus alabanzas. Ustedes solo pidan sus alabanzas y nosotros les vamos a complacer. También aquí en la página de Facebook nos encuentra como Carisma Estéreo. Ahí pueden mandarnos un mensaje y también pedir su alabanza. Así que sin más preámbulo, mis queridos hermanos y hermanas, les voy a estar aquí acompañando con unas alabanzas mientras que espero ahí su comunicación conmigo. 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

Muy bien, mis queridos hermanos y hermanas. Así es como nos estamos gozando con el Señor en esta hermosa tarde. Una tarde llena de bendiciones, donde Él cada día nos está llenando con sus hermosas bendiciones. Recordemos que hace 2 días estaba lloviendo y ahora el Señor nos dio esa hermosa bendición de que el día de hoy fue soleado. ¿Cómo no alabarle? ¿Cómo no agradecerle con alabanzas, mis queridos hermanos y hermanas? Porque Él cada día nos llena de hermosas bendiciones. Estoy viendo aquí que no hay comunicaciones, así que les voy a estar acompañando con más alabanzas. Así que gocémonos y alabemos el nombre del Señor. 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

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alabanzas porque estamos a la recta final de aquí del programa alabanzas al creador así que bendiciones para cada uno de ustedes feliz tarde no cambien de sintonía porque vamos a estar con ustedes con más programas el programa que se aproxima es el programa de vida en abundancia donde vamos a escuchar la palabra del Señor en español así que bendiciones para cada uno de ustedes

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2: Gálatas capítulo 6, versículo 10. Por lo tanto, siempre que tengamos la oportunidad, hagamos bien a todos, y en especial a los de la familia de la fe. Este hermoso versículo nos enseña algo muy importante. Nos llama a hacer el bien a todos. Esto implica que debemos estar atentos a las necesidades de los demás y buscar maneras de ayudarles y bendecirles. Podemos hacer el bien a los demás de muchas maneras, como por ejemplo, ayudando a alguien que lo necesita, dando una palabra de aliento a alguien que está pasando por un momento difícil, compartiendo nuestros recursos con los demás, orando por las necesidades de los demás.
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Bueno, se habla de los miedos. ¿Cuáles son esos miedos que hay en nuestro corazón? Bueno, mujeres, yo creo que cada una de ustedes debería en este día, con la ayuda de Dios, ir profundamente a la raíz de lo que hay en su corazón y descubrir cuáles son esos miedos que te impiden vivir la vida. Hace unos días, yo preparando este tema, se me ocurrió escribir en la página, en mi página de Facebook, que quería que me ayudaran aquellas mujeres que recibieran el mensaje. Les hablé que iba a hablar acerca del temor, de los miedos. Entonces yo pregunté cuáles son sus temores. Y fueron cientos y cientos de comentarios. Algunas de ustedes quizá también respondieron a esa pregunta que hice. Y es increíble leer cada uno de esos comentarios de las mujeres que escribieron y ver la necesidad. Yo como pude palpar como una película al leer esos comentarios de cada una de estas mujeres que hablaban de sus temores. Y quiero leer algunos de los que dejaron ahí escritos en la página. Y no voy a dar nombres porque no pedí permiso para compartir estos comentarios. Pero uno de ellos dice, una mujer dice, responde un tema muy acertado, pues mucho es lo que nos ata a este tipo de sentimientos nocivos. Y muchos tienen que ver con las malas decisiones que tomamos al iniciar una relación con el hombre equivocado. La violencia nos tiene diferentes facetas que le hace a la mujer, que le destruye poco a poco el alma y el sentido de vivir. Ese es uno de los comentarios. Otro dice, los miedos que nos persiguen es la soledad, porque nos damos cuenta que en realidad no estamos a veces acompañadas. Nos sentimos solas cuando deberíamos saber que tenemos a Dios en nuestra vida, que Él es el único que nunca nos abandonará, que nunca nos maltratará y que nunca nos humillará. Pero es tanta la inseguridad que existe en nosotras que pensamos que no podemos luchar por sí solas, sin necesidad que haya a nuestro lado un hombre que no nos valora. Es tiempo de darnos cuenta que necesitamos dejar que entre en nuestro corazón la vida, el amor de Jesús y su palabra, que es pan y vida eterna. Una más dice, yo siempre fui insegura porque me trataron así. Me sentí fea, gorda y me hicieron sentir que ni como mujer puedo ser feliz. Y eso fue lo que mató mis ganas de vivir. Pero vino mi Señor a mi vida y me volvió a ser de nuevo. Fui conociendo y fue levantando mi autoestima y mi depresión. Estos son algunos de los mensajes que encontramos en la página de Facebook. Dice lo siguiente en el numeral 454. En esta hora de América Latina y el Caribe, urge escuchar el clamor tantas veces silenciado de mujeres que son sometidas a muchas formas de exclusión y de violencia en todas sus formas y en todas las etapas de sus vidas. Entre ellas las mujeres pobres, indígenas, afroamericanas han sufrido una doble marginación. Urge que todas las mujeres puedan participar plenamente en la vida eclesial, familiar, cultural, social y económica, creando espacios y estructuras que favorezcan a una mayor inclusión. Con esto entendemos, queridas mujeres, que hay mucho trabajo que hacer, que dentro de la vida de cada una de ustedes puede haber uno de estos temores que no les impide vivir la vida. El Salmo 5 dice, alégrense los que buscan
tu protección. Canten siempre de alegría, porque tú los proteges. El Salmo 56 dice: confío en Dios y no tengo miedo que algo me pueda hacer el hombre. Esta es la palabra que Dios nos dice a cada uno de nosotros. Hay más de 300 referencias en el Antiguo Testamento como en el Nuevo Testamento, en toda la Biblia, que hablan acerca del temor, del miedo. Y yo menciono que hay más de 300, porque algunos dicen que son 365, otros 350, otros 330, pero yo creo que el número exacto no es lo importante. Lo importante es darnos cuenta que Dios conoce el corazón de cada uno de nosotros, y especialmente, en este caso, el de cada una de ustedes, mujeres. Y si Dios hace referencia continuamente, y Jesús repitió estas palabras varias veces, no tengan miedo, es porque somos frágiles, somos sensibles, y es muy fácil caer en un miedo. Un miedo destructor. Hay un miedo natural que yo creo que todos tenemos. Si usted va caminando por un callejón oscuro, automáticamente su mente va a estar alerta porque puede alguien salir y usted tiene miedo. Es un miedo muy natural. Eso es natural y no pasa nada. Al contrario, nos ayuda a sentir ese temor, nos pone alertas. Si sale algo aquí, ¿por dónde voy a correr? Eso es bueno, esos son temores muy naturales. Pero hay temores que te quitan la vida. Y a eso nos vamos a referir en este tema. ¿Cuáles son esos temores que tú tienes, mujer, que no te dejan tener paz en tu corazón? ¿Que no te dejan dormir en la noche? ¿Cuáles son esos miedos que te persiguen como si fueran unos fantasmas y no te dejan vivir? Te sientes atormentada por ese miedo. Una gran mayoría de mujeres respondieron que su mayor miedo era quedarse solas. Si hablamos de ese tipo de miedo, donde tu mujer vas a vivir pensando que te vas a quedar sola. Algunas jóvenes escribieron a su temprana edad también diciendo: soy joven y ya tengo miedo a la soledad. Es muy, pero muy importante prestar atención. Prestar atención porque a Dios, quien te crió, quien te formó a su imagen y semejanza, a Dios no le agrada que vivas así. Con esto quiero decir que no es la voluntad de Dios que nadie sufra y se esté destruyendo interiormente por el miedo. Pero la realidad quizás sea otra. Tú vives con muchos miedos. Algunas respondieron que su mayor temor era no ser buenas madres. Otras, miedo a perder a sus hijos. Otras, la inseguridad, la parte económica. Y ahí fueron dándose. Cada una de las mujeres que comentaron es una historia diferente. Y bien lo dijo Monseñor Wilfredo, que cada mujer es diferente. Cada una de ustedes es diferente, no hay ninguna igual. Entonces, estos comentarios me hacen pensar que muchas de ustedes son madres de familia, muchas de ustedes tienen hijos, muchas de ustedes están solteras, y entonces, al estar en el estado que se encuentren, si llevan estos temores, pues va a haber muchas cosas que ustedes van a enfrentar. Si no, hay un metanoia, y por eso se llama metanoia, el evento. Tiene que haber un cambio. No debes aceptar vivir tu vida de esa manera, sabiendo que Dios tiene un plan maravilloso para tu vida. Por lo tanto, yo quiero que a través de estos minutos tú puedas abrirte a la gracia de Dios, que quiere indicarte el camino para que tú vivas
de acuerdo al plan de Dios. Y no vivas bajo esos temores. A veces me imagino yo, mujeres, que con su mente ustedes fabrican o dibujan una situación que no ha llegado, pero que ustedes ya la idearon, la vieron en su mente y llegaron a creerla. Y ese dibujo no es nada agradable. Ustedes quizá que viven con el temor de la soledad, ya se imaginaron solas, sin tener a nadie a su lado. Y si empiezas a vivir eso como una película y llegas a creerlo, pues claro, vas a vivir con temor porque ya te creíste algo que tú has fabricado en tu mente. Eso se convierte en una celda fabricada por nosotros mismos. Yo me creo una celda donde estoy atrapado, pero yo la creé. Yo puedo empujar la puerta y dejar esa celda que yo mismo o tú misma construiste. Ahora, yo no les puedo decir a cada una de ustedes, mujeres, que los temores se les van a ir, porque son mujeres. Una madre, por más que queramos decirle que no se preocupe de su hijo, va a estar preocupada por su hijo. Mi mamá, antes de fallecer, cada vez que salía a alguna misión, a algún lugar, estaba ahí preocupada. O sea, la madre es madre y siempre va a haber esa preocupación. No se trata de eliminar por completo los miedos y los temores. Lo que sí se trata es de eliminar aquellos que te están destruyendo, que están acabando con tu vida, que te están llevando a enfermedades, que te están llevando a no disfrutar lo que tienes hoy. Esos miedos que no te permiten vivir el hoy, porque estás viviendo en el futuro. Y después va a pasar esto, y después, y dejas escapar el presente. Por lo tanto, Dios quiere que tú seas libre. Jesús se encontró con muchas mujeres, y yo voy a citar algunas de estas mujeres, y por el tiempo no tendremos el tiempo para leer toda la escritura, pero voy a hablarle de algunas mujeres que Jesús encontró. Algunas de ustedes ya han escuchado de muchas de estas mujeres. Una de ellas fue una mujer que era extranjera, no era del pueblo de Israel, no era de la nación de Israel, de Jesús, diría yo. En el Evangelio de San Mateo, capítulo 15, encontramos esta historia. Era una mujer cananea. Esta era una mujer que tenía un problema. Se acerca a Jesús, cuenta la historia, cuenta la palabra de Dios, el evangelista, en este caso San Mateo, que esta mujer tenía un problema, y ese problema era un miedo. Su hija estaba muy mal, había un espíritu que la estaba atormentando. Ese espíritu puede ser una enfermedad, puede ser otras cosas. El hecho es de que esta madre estaba sufriendo por su hija. ¿Cuántas madres sufren por sus hijos? Muchas de ustedes. Ella va y se acerca a Jesús. Alguien le platicó acerca de Jesús y se acerca a Jesús. Y Jesús la rechaza. Sí, suena raro, pero Jesús la rechazó. Pero fue un rechazo para probar su fe. Dice que los discípulos iban escuchando a esta mujer gritando: Jesús, Jesús, ayúdame. Y como era muchísima la gente, y ustedes saben, en el tiempo de Jesús, como eran multitud de los que estaban más cerca de Jesús, eran los hombres. Para que una mujer llegara a acercarse a Jesús tenía que pasar por muchas pruebas, empujar a los hombres o ser empujada por los hombres, porque Jesús era la novedad. Entonces, cuando ustedes se imaginen que Jesús estaba rodeado de multitudes, los primeros que estaban a su alrededor, los cientos o los miles, eran hombres. Para que una mujer se cruzara en medio de cientos o de miles de hombres era una prueba de fuego. Pues esta mujer gritaba, ¿por qué? Porque no podía llegar a Jesús. Y los discípulos le dicen: Maestro, esta mujer viene gritando, viene pidiéndote. Y Jesús dice: yo solamente vine por las ovejas del pueblo de Israel. En otras palabras, ella no es de mi raza. Después, de alguna forma, la mujer llega a acercarse a Jesús y se pone de rodillas delante de Jesús y le dice:
apiádate de mí, mi hija. Y Jesús le dice, no es bueno darle la comida de los amos a los perrillos. Y esta mujer pudiese haberse levantado y decir, este es el Jesús que dicen que ayuda, este es el Jesús que es el enviado de Dios, ¿cómo? Me está diciendo que yo soy un perrito. Jesús la estaba poniendo a prueba su fe. Pero ella responde, hasta los perritos comen de las migajas que caen de la mesa de sus amos. Jesús se quedó sorprendido con esta respuesta y le dijo, mujer, qué grande es tu fe, hágase como tú lo quieras. Y en ese momento su hija quedó sanada. Ese temor se fue porque ella puso su fe en Cristo Jesús. Ese temor lo dejó porque confió en Dios. Madres, yo sé que tienen preocupación de sus hijos. Yo sé que desean que ninguno de sus hijos se pierda. Y muchos de sus hijos estarán en este momento en una situación difícil y compleja. Pero aquí hay que tener mucha fe. No podemos vivir atemorizados día a día. Tenemos que confiarle esos hijos a Dios, porque en primer lugar no son nuestros hijos, Dios nos los prestó y son hijos de Dios primeramente. Y hay que decirle, Señor, yo no puedo, pero tú sí puedes, y en tus manos pongo mi confianza, mi hijo, mi hija. Otra mujer que encontramos en el Evangelio de San Lucas, capítulo 13, es una mujer que tenía un serio problema. Estaba enferma y tenía esa enfermedad, era una joroba. No sabemos qué edad tenía la mujer, pero sí sabemos que tenía 18 años enferma. Cuando habla de años, nos da a entender que es un periodo muy largo, mucho tiempo enferma. Entonces ustedes como mujeres, en el tiempo que vivimos en este tercer milenio, donde cada vez la mujer está preocupada más que antes de verse bien, y como están al orden del día y en especial las cirugías, ¿verdad?, donde le pueden poner algo que le falta o algo, o le quitan algo que le sobra al cuerpo de cada uno de nosotros, estamos en el tiempo donde es que hay que levantar nuestra autoestima. Obviamente yo no estoy en contra de que alguien se quiera ver bien, pero no es el problema quererse ver bien. El problema va mucho más allá de lo físico. Es que si yo necesito sentirme bien porque eso me ayuda a no sentirme sola o que no me rechacen, pues entonces ahí hay otro problema. Esta mujer físicamente era apuntada con el dedo. Esta mujer pasaba por un lugar y todos se le quedaban viendo. Hoy hay muchas mujeres con muchos complejos. Y lo digo de todo corazón, qué triste que llegamos a creerle más a la crítica y a aquellos que pueden burlarse de mí que creerle a Dios. Que sea como yo esté, alta, delgada, anchita, como sea, no dejo de ser una hija de Dios hecha por mi Creador. Y llegar a creerle a Dios y decirle, Señor, soy tu hija. Valorarte de tal manera que sí, te gustaría verte así, te gustaría. Pero cuando están viendo siempre afuera y lo que otros piensan de ti, te olvidas de ti. Y entonces dejas de verte como hija de Dios. Eso crea una inseguridad. Esta mujer tuvo que pasar por todo esto. Yo me imagino esta mujer que no solamente sufría con su enfermedad, yo creo que diría, ojalá y tuviera otro tipo de enfermedad donde no se me mirara por fuera. Pero es visible mi enfermedad. Es un dolor muy grande. Hoy hay muchas mujeres que se han... Hoy puedo decir que ha habido muchas mujeres que por no sentirse amadas, por no sentirse bonitas, han caído en depresión y muchas se han quitado la vida. Esto es serio. Son temores que superan a veces la capacidad de razonar.
Esta mujer vivía con ese miedo. Era rechazada, era apuntada. Pero un día llegó Jesús. Cuando Jesús la vio, se dio cuenta de su dolor, se dio cuenta de su miedo, de sus temores. Y ese día era un día sábado. Después Jesús fue criticado, pero Jesús vio el dolor de esta mujer. Puso las manos sobre ella y le dijo: queda sanada. Dice que la mujer se enderezó y desde ese momento comenzó a alabar a Dios. Comenzó, fue un inicio nuevo en su vida. Yo quiero decirles a cada una de ustedes, mujeres, una buena noticia. Muchas de ustedes entraron esta mañana por esas puertas del Centro de Conversiones de Los Ángeles. No se les miraba la joroba, disculpen, no las voy a ofender, pero muchas de ustedes llegaron con una joroba muy grande. Internamente venían mal. Han transcurrido algunas horas y muchas de ustedes ya empezaron a enderezarse y decir: ah, this feels great, me siento mejor, ¿qué está pasando? Es que así como Jesús estuvo en esa sinagoga donde estaba esta mujer, aquí está Jesús también. El mismo que sanó a esa mujer está aquí. Esa es la gran noticia. Eso es lo que me alegra a mí, saber que Jesucristo es el mismo de ayer, hoy y siempre. El que resucitó de entre los muertos está vivo, está en medio de nosotros. Y Él va a levantar a muchas de ustedes, mujeres, caídas por los complejos, llenas de temor al rechazo. Y por eso Dios tiene un plan para cada una de ustedes. Cada una de estas mujeres llegó ante Jesús con diferentes situaciones, circunstancias. También encontramos a una mujer que tenía un problema muy serio. Era un flujo de sangre. Esto lo encontramos en el Evangelio de San Mateo, en el capítulo 9. También se encuentra en Lucas y en Marcos este mismo caso de esta mujer. Esta mujer tenía un flujo de sangre. Su problema no se veía visualmente, era más interno. Pero llevaba 12 años enferma de este flujo de sangre. Dice la escritura que había gastado todo su dinero en médicos y no se solucionaba su problema. Muchas mujeres también escribieron comentando que uno de sus mayores temores era morir de una enfermedad incurable o que les encontraran cáncer, que ese es un gran temor para muchas mujeres. Esta mujer estaba pasando por una etapa muy difícil de su vida. Estaba enferma, no podía ella realizarse como mujer, estaba sufriendo. También se dio cuenta que por ahí iba a pasar Jesús, otra mujer que no podía llegar a Jesús. Ustedes se dan cuenta, esta es la mujer que tocó. ¿Qué tocó de Jesús? El manto. Tocó la ropa de Jesús. ¿Por qué? Era difícil llegar, entonces, pero la mujer fue tan atrevida, a pesar de que estaba débil, enferma, con todos sus achaques, dijo: yo voy. Más de alguna de ustedes llegó aquí también, con varias dificultades físicas, y Dios lo sabe, pero a Dios le agrada la mujer valiente que busca a Dios, cueste lo que cueste, pase lo que pase, porque ahí está la fe que les dará la libertad. A ustedes, mujeres. Sin duda alguna, que esta mujer débil, para mí es un ejemplo de heroísmo. Enferma, débil, con este flujo de sangre por 12 años, y meterse en medio de empujones, hombres, váyase por allá, mujer. En aquel tiempo de Jesús, la mujer tenía prácticamente, no tenía un lugar en la sociedad, era nomás. Llegaban a cierta edad, se tenían que casar
y obviamente a tener hijos y quedarse en la casa era obviamente... Eso, inclusive en las oraciones, ir a los templos, eran los hombres, las mujeres tenían un lugar, pues realmente muy, muy, muy triste la situación. Pero Jesús viene a cambiar todas estas situaciones, viene a cambiar esa imagen que se tenía de la mujer. Y esta mujer se atreve en medio de todo a llegar a Jesús y lo toca. Y Jesús dice... Alguien me ha tocado. Y los discípulos piensan que está bromeando Jesús. Maestro, ¿cómo que alguien te ha tocado? Óyeme, estamos rodeados de miles de personas aquí y tú preguntas si alguien te ha tocado, por favor. Pero Jesús sabía lo que estaba diciendo. Él estaba diciendo, alguien me tocó, pero me tocó con mucha fe. Y Dios sabe cuando una persona se acerca a Él con mucha fe. Alguien me ha tocado, ha salido algo de mí. ¿Quién me ha tocado? Y la mujer se atreve a salir y decir, fui yo. Esa eres tú, mujer, hoy. Tú te vas a atrever a decir, yo he tocado al Maestro. ¿Y qué pasó? Dice que desde ese momento la mujer quedó sanada, pero fue por su fe. Esto que estoy mencionando, queridas mujeres, estamos viviendo el año de la fe y yo diría el siglo de la fe. Sin fe no podemos agradar a Dios y sin fe vamos a seguir cargando con todos esos miedos. Tenemos que tomar una decisión y una decisión basada en lo que Dios quiere de ti. Dios quiere que vivas libre de esos temores. Y para que vivas libres de esos temores, tienes que destruir esa celda que has creado tú, que has pensado que así va a ser tu vida. Sí, alguna de ustedes dice, pero es que ya me han pasado tantas cosas, yo ya no tengo confianza en nadie. Pero si sigues pensando de esa manera, y no dejas que Dios cambie tu manera de pensar, y que Dios te pide que para que hagas ese cambio y derrumbes esas celdas que has construido, ocupas algo muy importante que es la fe. Si hoy tú decides, Señor, como le dijeron los discípulos, Señor, aumenta mi fe. El Señor sabe que la fe que cada uno de nosotros ponemos en Él puede mover esas montañas de miedos y de temores. ¿Qué sucede en el caso de esta mujer? Pues es sanada. Muchas de ustedes viven quizá pensando, como lo decía anteriormente, ¿qué tal si a mí me da una enfermedad? ¿Y qué tal si es cáncer? O algunos de ustedes ya tienen cáncer. O sus hijos tienen una enfermedad de tal manera que les tiene preocupados. Claro, inclusive en esas situaciones hay que poner la confianza en el Señor. Porque la fe, obviamente, les puede ayudar en todo y especialmente en creer que Dios puede hacer un milagro ante esa enfermedad. ¿No lo creen ustedes así? La fe de esta mujer hizo que se realizara el milagro por esa enfermedad que tenía por 12 años. Quisiera también hablar de otra mujer que ya habló en cierto momento el padre Wilfredo Peña. La mujer samaritana. Ahora no sé cuántas de ustedes se identifican con cada una de estas mujeres, pero a mí lo que me llama la atención de la mujer samaritana que encontramos en el capítulo 4 del Evangelio de San Juan es que esta mujer había tenido 5 maridos y el que tenía pues no era su marido. Jesús le dice a ella quién es. Se encuentra en el pozo de Jacob, comienza la conversación, pero llega el momento donde la mujer le dice, dame de esa agua que estás ofreciendo. Ella ocupaba el agua de la felicidad que no tenía. Ahora, no tenemos todos los detalles acerca de esta mujer, pero si había tenido 5 maridos y ahora el que tenía no era su marido, pues había tenido 6 relaciones. Ahora no sabemos exactamente qué pasó. Pero yo veo aquí a una mujer que no quiere quedarse sola. Una mujer que ha buscado la felicidad en otras personas. Que su felicidad va a depender de que alguien le haga feliz.
yo digo, bueno, es muy normal sentir eso. Pero otra cosa es llegar a creer que solamente de esa manera voy a ser feliz. Ese es un problema muy serio para muchas de ustedes, mujeres. Y algunos de ustedes dirán, pues para usted es fácil no el decirlo. Pero si estuviera en mi lugar, y si supiera los rechazos que he recibido, y si supiera por todas las cosas que he pasado, pues quizás usted lo mirara diferente. Puede ser que tú tengas tu historia, pero yo, de parte de lo que puedo entender en la palabra de Dios y de lo que entiendo de Dios, a pesar de todo eso, Dios no quiere que tú vivas y dependas de que tu felicidad va a tener que ver siempre con otras personas. Ahí es donde ocupamos una medida de fe muy importante. Cuando tú apuestas de que Dios es tu fuerza, que es tu alegría, que es tu esperanza, que es tu todo. Por eso cuando nosotros nos desprendemos del primer mandamiento, caemos en estos temores. El primer mandamiento es: amarás a Dios con todo tu corazón, con toda tu mente, con todas tus fuerzas, y a tu prójimo como a ti mismo. Cuando yo amo a Dios con todo mi corazón, cuando algo me falte acá, no voy a sentir que se me acabe el mundo, porque tengo el amor de los amores. Pero si no tengo el amor de los amores, cualquier amorcito de aquí se me va y me voy yo también hacia abajo, porque dependo de esto para ser feliz. La mujer samaritana estaba buscando quizá esa compañía. Ahora se encuentra con un hombre hasta cierto punto raro. No era de su raza, ella era samaritana. Los samaritanos no se llevaban bien con los judíos, eran obviamente diferentes. Los judíos discriminaban a los samaritanos, pero este hombre era diferente a los demás, y empieza a tener la conversación. Ella se extraña de que él tenga la conversación con ella, y él le ofrece agua vida y le dice unas palabras. Le dice: si tú supieras lo que Dios da. Y yo te digo a ti, mujer, si tú supieras lo que Dios tiene para ti, si tú supieras lo que Dios quiere ofrecerte hoy, no estuvieras desgastándote, preocupándote y dándote quizá a otras personas, porque tienes que sentir que alguien está contigo y que alguien te quiere. Mira lo que Dios te dice el día de hoy a ti. El libro de Isaías, capítulo 41, versículo 10 y siguientes. Te lo dice a ti, escucha. No tengas miedo, pues yo estoy contigo. No temas, pues yo soy tu Dios. Yo te doy fuerzas, yo te ayudo, yo te sostengo con mi mano victoriosa. Dios te dice: no tengas miedo, depende de mí, yo te voy a ayudar, yo no te voy a dejar sola. Jesús dice: no se venden dos pajarillos por una monedita, sin embargo, ni uno de ellos cae a tierra sin que el Padre de ustedes lo permita. En cuanto a ustedes mismos, hasta los cabellos de su cabeza los tienen contados, uno por uno. Así que no tengan miedo, ustedes valen más que muchos pajarillos. Jesús te dice: no tengas miedo. Dios te está mostrando este amor, un amor que sobrepasa a veces esos pensamientos que llegan a atormentarte. Y yo no sé cuántas de ustedes, mujeres, y me voy a sentar, y no me siento porque estoy cansado, sino porque así como ustedes están sentadas, pues yo también me quiero sentir un poco sentado, ¿no? Como que estamos en la mesa platicando.
Yo me imagino a cada una de ustedes, mujeres, como a esa mujer samaritana sentada allá a la orilla, y Jesús se sentó ahí a un lado con ella platicando. Ella dice, Jesús le dice, has tenido 5 maridos, y el que ahora tienes no es tu marido. Yo veo en esta mujer una mujer amargada, quizá desilusionada. No le han salido las cosas como ella ha querido. Hay muchas mujeres que viven en el pasado y dicen, si me hubiera casado con mi primer novio, quizá hubiera sido diferente. Pero me casé y no lo pensé bien. Muchas de ustedes quieren construir su pasado. Pasan una película y dicen, si hubieras hecho esto y esto y eso, y viven en el pasado. Y viven ustedes lastimándose a sí mismas, por culpándose por las decisiones que tomaron. Yo me imagino esta mujer con un pasado muy fuerte. Y por lo tanto ese pasado no le permite a la mujer ver más adelante. Y puede ser que le pase la oportunidad de su vida frente a ella, pero como está cegada de su pasado, Dios le presenta una oportunidad. Y porque lleva cargando ese pasado, porque en el pasado no le permite ver claramente, está dejando pasar la oportunidad que Dios le da. Puede ser ese tu caso. Mujer, Dios te ha creado hermosa. Sí, la sociedad en la que vivimos apunta con el dedo. Esta persona se ve bien físicamente, esta persona no se ve bien. Cada una de las personas, a veces nos vemos a imagen de lo que otros piensan de nosotros. Ese queremos que todos los demás nos quieran. Y ustedes, mujeres, quieren que todos sean felices. Ustedes quieren que todo en la casa sean feliz, que su esposo sea feliz, que sus hijos sean... Y está bien. ¿Y ustedes qué? Les diría en mi lenguaje de Tijuana, ¿y ustedes qué ondas? What's up with you? What about you? Ese primer mandamiento dice, ama a tu prójimo como a ti mismo. Yo les pregunto, ¿ustedes se aman? ¿Ustedes se aman? Porque si ustedes no se aman, entonces siempre buscarán afuera. Porque ustedes no se aman. Entonces necesitan que alguien les diga, te amo. Y vas a siempre estar buscando que de afuera te digan que te amo, para sentirte amada. ¿Y dónde está tu amor hacia ti? No está mal amarnos a nosotros mismos. La palabra de Dios lo dice, ama a tu prójimo como a ti mismo. Nosotros nos debemos de querer. Nos debemos de querer, ¿por qué? Porque somos hechos a imagen de Dios. Yo soy el hijo de Doña Chuy, la señora que vendía tortas ahí en Tijuana. Y de Don José, un señor que por ahí se encontró mi mamá y tuvieron su noche de copas. Y qué noche de copas, ¿no? El otro día me dijo una religiosa, dice, ay, dice, pues, dice, esa noche de copas, dice. Y le dije, pues más de que copas. Le dije, salió algo de esa noche de copas, salí yo, le dije. Pero Dios permitió que mi madre se quitara todos los miedos. Los temores que le decían, mira, aquí en Tijuana no hay ninguna persona de tu familia. ¿Qué vas a hacer? Abórtalo. ¿Para qué traes esa criatura a sufrir? Obviamente, mi madre quizá tenía razones de buscar formas de abortar. Y mira, y don José, ¿quién es don José? Es un señor por ahí que le gusta mucho el pique. Pues por eso fue en una noche de copas, ¿no? ¿Qué futuro tienes, María? Le decían a mi madre. Pero ella dejó a un lado sus temores. Ella también tuvo fracasos como joven. Cuando se casó, tuvo uno y otro. Pero bendito sea Dios, que un día ella también se encontró como la mujer samaritana, con un pasado muy fuerte. Yo viví con esta mujer casi toda su vida.
Yo vi sus lágrimas. Yo vi la soledad que ella sentía. Ella nunca se volvió a casar. Ella se dedicó su vida a mí. Yo vi su soledad. Yo a veces de niño decía, ¿y cómo puedo hacer feliz a mi mamá? Yo me sentí impotente. O sea, quizás mi mamá pues necesita más que haya, que yo tenga más hermanos. ¿Qué la hará feliz? Pero un día mi madre se encontró con el Jesús que se encontró la samaritana en el pozo de Jacob. Y su vida cambió. Su vida fue transformada. Yo doy gracias a Dios que los últimos años de mi madre vivió feliz, con sus enfermedades. Pero inclusive yo le doy gracias a mi madre, fíjense ustedes, mujeres, el poder que tienen ustedes de influir en los hijos. Mi madre a mí me preparó para su muerte. Aparte de que ella un día cuando supe me entregó los papeles que ya tenía un lugar en el panteón y que ya tenía su caja y todo, eso obviamente te habla de que ya estaba preparada la mujer. Pero mi madre seguido me decía, a ver si llego a esta otra Navidad, Noel, no sé si llegue. Pero bueno, si no llego, pues ya sabes. Y ella preparó nuestro corazón como familia de que la muerte era un paso hacia la otra vida. Ya no tenía miedo a la muerte. Sabía que un día se iba a encontrar con su Señor. El pasado de mi madre fue muy fuerte, como puede ser el pasado de alguna de ustedes, mujeres. Pero no porque han tenido experiencias dolorosas y tristes quiere decir que ya no va a pasar esa oportunidad. Pero si a alguna de ustedes le tocase, como a mi madre, quedarse así, no pasa nada. Ahí está el Señor, que no te va a dejar de su mano. Y puedes disfrutar la vida. Porque yo te puedo decir que hay mujeres que temen quedarse solas y hay mujeres que no saben qué hacer porque están acompañadas. Y algunas de ellas dicen, ¿en qué me metí? I wish I could be single again. And guess what? It's not easy now to make a change, right? No es fácil ya cambiar, quisiera ser. No pasa nada. Sí, hay que poner nuestra confianza en el Señor. Yo quiero decirle a cada una de ustedes, mujeres, ámense a sí mismas. Y yo te voy a dejar esta tarea. En primer lugar, para que tú concretamente puedas superar esos miedos. Ya les hablé acerca de la importancia de la fe. Pero voy a dejarles 4 puntos para concluir como recetas, como llaves que te van a abrir hacia esa libertad. Y si lo haces, yo te aseguro que vas a vivir una vida muy diferente. En primer lugar, es la fe. La fe mueve montañas. ¿Y qué es la fe? Es plena confianza en los designios de Dios. Es plena confianza en el Dios que te crió. Y no en lo que tú sientes y no en lo que otros te dicen, porque ahí hay un problema. Si tú le crees más a otras personas que te dicen, tú no vas a hacer nada, tú eres así, tú eres fea, tú eres esto, ¿tú puedes creerle a esa gente? ¿Puedes creerte a ti misma? Yo nunca voy a lograr hacer. O decides poner tu fe en Dios y decir, yo confío en Dios. Dios me dice, no tengas miedo, yo estaré contigo, yo no te abandono, yo estaré contigo todos los días hasta el fin del mundo. Fe. Sin fe, dice la Sagrada Escritura, que nadie puede agradar a Dios. Así es de que hoy tú tendrás que decirle, Señor, creo en ti, pongo mi confianza en ti. Segundo, tienes que pensar en ti, mujer. Si quieres que todos sean felices, está bien. Es un buen deseo. Inclusive ya estás casada y quieres que tus papás, que tus hermanos, que todos se arreglen los problemas y vives pensando en el hermano, en el tío, en el abuelito. Y cuando no están las cosas bien allá, vives atormentada, vives preocupada. Digo, hay cosas que están fuera de tu alcance. Ahí es donde ocupa la fe, decir, Señor, yo no puedo resolver el problema de mi abuelo, de mi hermana, de mi tía, quien esté enfermo. Pero yo pongo mi confianza en ti, pongo la fe en ti, Señor. Eso sí lo puedes hacer. Tomas esa carga y se la das a Jesús, porque Jesús dijo, vengan a mí los que estén cargados, que yo les daré descanso. Pero es a través de la fe. Vas a quererte a ti misma cuando tú no pongas esas cargas sobre ti y se las puedas confiar al Señor.
Tres. La primera fue fe, creerle a Dios y sus promesas. Dos, quererte a ti misma, el primer mandamiento. Primer y segundo mandamiento. Tres, confiarle a Jesús tu pasado. No sé cuántas de ustedes se atrevan a decir hoy, Señor, esta es la historia de mi pasado. Aquí está, Señor, todo lo que fui desde niña. Quizá has tenido fracasos, has sido víctima de abuso, alguien te ha engañado, te han rechazado. Quizás tu mismo padre no te dio el abrazo como hija. Quizás entre tus hermanos fuiste la, pues decir, no era la preferida. Y llevas todo eso dentro, es tu pasado, es tu historia. Hoy tienes que dar un paso de fe como le dio la mujer samaritana. Al final de la historia, narra, dice que la mujer dejó su cántaro. A mí me llama mucho la atención esa parte. Dice que la mujer dejó su cántaro. Yo digo, hasta el cántaro se le olvidó porque había encontrado el agua de vida. Dejó su cántaro y se fue a decirle a toda la gente que había encontrado a alguien que le había dicho de su vida. Encontró el amor de sus amores. Dijo, llevo cinco y llevo seis. Al que necesitaba, era él. Aquí está. Ella dejó su pasado, le confió a Dios su pasado. Dios agarró su pasado y le dijo, ahora quiero que te enfoques en una nueva etapa de tu vida. La mujer que estaba con esa joroba dice que se enderezó y comenzó a alabar a Dios. Ese comenzó habla de un comienzo nuevo. No se puede borrar de tu memoria todo tu pasado. Quizás lleves aún traumas, heridas de lo que viviste. Sin embargo, todo ese dolor, todas esas heridas, tienes que ser valiente y decirle, Señor, yo no puedo vivir en el pasado. Ni puedo vivir atormentada con el odio que tengo con las personas que me dañaron. Yo te tengo que entregar mi pasado y yo debo de perdonar a quien me hizo daño porque sigo siendo atormentada por el pasado. Satanás utiliza el pasado para mantenernos bajo el yugo del dolor y de la depresión y de la tristeza y de la inseguridad. Hay que romper con todo eso, diciéndole, Señor, te entrego mi pasado. Voy a dar un paso de fe y te lo voy a entregar, Señor. Quizás no se me borre de mi mente, pero cada vez que lo recuerdo ya no voy a sentir ese dolor. ¿Por qué? Porque te lo he confiado a ti. Y finalmente, la llave número 4 va a ser de que esto que te estoy diciendo no pueda quedar solamente en buenos deseos. Hay algo muy importante para que logres la victoria, para que logres dejar esos miedos y esos temores. Dos palabras, perseverar, perseverancia, que es lo mismo. Perseverancia, porque saldrás de aquí, algunas cosas no van a cambiar, pero en tu mente y en tu corazón sí van a cambiar varias cosas. Y tienes que perseverar hasta que tú vayas viendo cómo el Señor te va a ir sacando paso a paso. A veces el salir de una prisión no es instantáneamente, a veces Dios lo hace, o con tu fe Dios lo hace rápido, pero a veces se ocupa tiempo. Y para poder mantenerte perseverante, tienes que mantenerte en oración, la lectura de la palabra de Dios, los sacramentos, especialmente de la Eucaristía. Y cuarto, la caridad. ¿Cuántas de ustedes están dispuestas el día de hoy, mujeres, a entregarle al Señor tu corazón como se encuentra el día de hoy? Si estás dispuesta, no dejes que pase un minuto más. Ábrele tu corazón al Señor.
y déjalo que en este día Él pueda realizar lo que solamente Él puede realizar. Tú no has venido aquí

Hoy yo les pido que se den un break. Siempre están pensando en los demás. Piensa en ti. Y les voy a decir por qué tienen que pensar y amarse ustedes mismas. Porque si tú como madre estás cargando con tantas cosas, tú no puedes ser una buena madre para tus hijos. Eres una madre con tristeza y tus hijos sienten y les pasas eso. Entonces, si tú le confías eso a Dios, tú puedes ser una madre que aunque tengas tus problemas, se los confías a Dios y puedes transmitirles a tus hijos seguridad, confianza, fe en Dios. Y que tus hijos te vean y digan, oye mamá, ¿no estás preocupada por mí? Sí estoy preocupada, pero le he pedido a Dios, mijo. Y yo pongo mi confianza en el Señor. ¡Qué respuesta para los hijos! ¡Qué escuela para nuestros hijos! Pero cuando no es así, les criamos a los hijos inseguridad. Y ellos se preguntarán, ¿dónde está el Dios de mi mamá? ¿O dónde estará el Dios que ella dice que cree? Entonces, deben ustedes estar fuertes. Los rechazos habrán, pero no pasa nada. Muchas de ustedes andan buscando el galán de su vida. Lo primero que tienen que buscar es al Señor de su vida, que es Jesucristo. Y ya Él les ayudará a discernir quién va a ser esa persona. Algunas mujeres me han dicho, ay Noel, dice, ya casi no hay hombres. Ahí habla de la desilusión de muchas de ustedes. Y con el perdón de los hombres que hay aquí, pues yo creo que no hemos hecho buen trabajo. Yo creo que le hemos regado mucho y tenemos mala reputación ante las mujeres, ¿no? Pero Dios sigue levantando hombres y los sigue transformando. Dios está levantando hombres que ahora están poniendo su confianza en el Señor y están dándose cuenta del valor que tiene la mujer, del valor que tienen ustedes. Un día me escribió una joven diciendo, Noel, yo ya estoy confundida, quiero hacer las cosas bien y no me doy al novio, pero ahora me marcan como cucaracha de iglesia. Queriendo hacer las cosas bien, pues no me sale nadie porque todos quieren, ya saben qué. ¿Y ahora qué hago si estoy haciendo la voluntad de Dios? Sigue haciéndola. Quizás no hay un hombre que te merezca, pero llegará, si llega, será el que realmente te valore. Un hombre inteligente va a valorar esa parte y obviamente te va a dar su lugar. Por lo tanto, hoy vamos a concluir este momento pidiéndole a Jesús. Jesús que se acercó a cada una de estas mujeres y que desde ese momento estas mujeres nunca fueron las mismas. Tú has venido desde lejos, de cerca, y Jesús sabía que ibas a estar aquí. Este lugar se convierte en un lugar de encuentro. Me conmueve cuánto sufrimiento han tenido las mujeres, cuántas lágrimas, cuántas injusticias. Sin embargo, muchas de ustedes también reconocen que le han fallado a Dios, que al no creerle a Dios han confiado y se han arriesgado y se han dado por tener, entre comillas, un poquito de compañía, un poquito de amor. Han mendigado amor y se han dado y se han arriesgado, se han entregado, y muchas de ustedes se sienten mal por eso. También eso se lo puedes entregar a Dios. Dios hace criaturas nuevas. Dios toma lo que eres y te da una nueva forma, como el alfarero que moldea el barro y le da forma. Y Dios te está dando forma hoy.

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2: Recuerda que tu tránsito por este mundo es rápido y de carácter efímero. Piensa en eso todo el tiempo. Por lo tanto, ya coman, beban o hagan lo que sea, háganlo todo para la gloria de Dios. Primera de Corintios 10:31.

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Estamos aquí en el espacio donde les vamos a dar lecturas de los anuncios que tenemos aquí en la cabina. Así que atentos todos. Muy bien, como primer aviso, tenemos aquí avisos de la parroquia, de nuestra parroquia. Renovación Carismática Católica, la glorificación de Santa María, Madre de Dios. Muy bien, mis queridos hermanos y hermanas. Los días jueves eucarísticos se nos extiende la cordial invitación a todos para la adoración al Santísimo y a la Santa Misa, que inicia a las 4 de la tarde. La exposición del Santísimo se da desde las 8 de la mañana, así que se les da la cordial bienvenida para que vengan a adorar en espíritu y en verdad al Señor de señores. Así que se le extiende la cordial invitación a toda su familia también. También se nos avisa que el próximo viernes 24 de julio del año en curso habrá reunión del Consejo Pastoral a nivel de los 5 sectores. Así que se les extiende la invitación a todos los hermanos representantes de todas las comunidades para asistir a esta reunión. Dará inicio a las 8 de la mañana, así que no falten, porque habrá puntos importantes que tratar. Atentamente, Consejo Parroquial.

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Así que cae tu machine, el tron de la, sobre que yo toco al avanza, y tu machine, chiquit, whatsapp, lo mosco, bag, bachan, comam, y camche, que se sintonía, y usted lo machine. No clem, no, casca tu malí, y dos más, cocando, se controlan de la. Muy bien, mis queridos hermanos y hermanas.
Así es, como estamos dando la lectura de los avisos que tenemos aquí en la mano, aquí en la cabina. Así que les voy a dejar con cantos para que gocemos y alabemos el nombre del Señor. Y no cambien de sintonía porque Radio Carisma estará con ustedes acompañándoles con hermosas alabanzas para alabar y glorificar el nombre de nuestro Señor Creador.

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